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3: Talento, pasión y una voz inigualable. Cristina Aguilera, la artista que ha deslumbrado al mundo con su increíble rango vocal y su versatilidad musical. Nacida en Nueva York en 1980, Cristina comenzó su carrera en el Mickey Mouse Club, pero en 1999 alcanzó el estrellato con Genie in a Bottle, convirtiéndose en un fenómeno pop. Con himnos como Beautiful, Fighter y Dirty, Cristina no solo dominó las listas de éxitos, sino que también empoderó a toda una generación con su mensaje de autenticidad y fuerza. Con una carrera de más de 2 décadas, Cristina Aguilera sigue siendo una de las voces más icónicas de la música.
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0: Radio Isadora FM indica la hora.
1: Las 20 horas y 55 minutos.
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0: Radio Isadora FM indica la hora.
1: Las 22 horas en punto.
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2: 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Creatividad, innovación y un arquitecto del sonido. Jeff Lynne, el cerebro detrás de Electric Light Orchestra, que combinó rock y orquesta para crear un sonido único que definió una era. Nacido en Inglaterra en 1947, Jeff fundó Electric Light Orchestra en los años 70, fusionando rock sinfónico con melodías pegajosas. Álbumes como A New World Record y Out of the Blue lo consolidaron como un innovador del sonido. Además, Lynne trabajó con leyendas como George Harrison, Tom Petty, Bob Dylan y Roy Orbison en el supergrupo Traveling Wilburys. Su influencia se extiende a la producción, colaborando con artistas como The Beatles en su icónica reunión de los 90. Jeff Lynne sigue siendo una fuerza creativa, llevando la magia del rock sinfónico a nuevas generaciones.
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0: Radio Isadora FM indica la hora.
1: Las 22 horas y 50 minutos.
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3: Talento, pasión y una voz inigualable. Cristina Aguilera, la artista que ha deslumbrado al mundo con su increíble rango vocal y su versatilidad musical. Nacida en Nueva York en 1980, Cristina comenzó su carrera en el Mickey Mouse Club, pero en 1999 alcanzó el estrellato con Genie in a Bottle, convirtiéndose en un fenómeno pop. Con himnos como Beautiful, Fighter y Dirty, Cristina no solo dominó las listas de éxitos, sino que también empoderó a toda una generación con su mensaje de autenticidad y fuerza. Con una carrera de más de 2 décadas, Cristina Aguilera sigue siendo una de las voces más icónicas de la música.
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0: Radio Isadora FM indica la hora.
1: Es la 1:03 de la madrugada.
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3: Talento, pasión y una voz inigualable. Cristina Aguilera, la artista que ha deslumbrado al mundo con su increíble rango vocal y su versatilidad musical. Nacida en Nueva York en 1980, Cristina comenzó su carrera en el Mickey Mouse Club, pero en 1999 alcanzó el estrellato con Genie in a Bottle, convirtiéndose en un fenómeno pop. Con himnos como Beautiful, Fighter y Dirty, Cristina no solo dominó las listas de éxitos, sino que también empoderó a toda una generación con su mensaje de autenticidad y fuerza. Con una carrera de más de 2 décadas, Cristina Aguilera sigue siendo una de las voces más icónicas de la música.
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0: Es la 1:31 de la madrugada.
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2: 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Creatividad, innovación y un arquitecto del sonido. Jeff Lynne, el cerebro detrás de Electric Light Orchestra, que combinó rock y orquesta para crear un sonido único que definió una era. Nacido en Inglaterra en 1947, Jeff fundó Electric Light Orchestra en los años 70, fusionando rock sinfónico con melodías pegajosas. Álbumes como A New World Record y Out of the Blue lo consolidaron como un innovador del sonido. Además, Lynne trabajó con leyendas como George Harrison, Tom Petty, Bob Dylan y Roy Orbison en el supergrupo Traveling Wilburys. Su influencia se extiende a la producción, colaborando con artistas como The Beatles en su icónica reunión de los 90. Jeff Lynne sigue siendo una fuerza creativa, llevando la magia del rock sinfónico a nuevas generaciones.
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0: Radio Isadora FM indica la hora.
1: Son las 6 de la mañana y 53 minutos.
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¿Qué tal, queridos amigos? Qué gusto más grande saludarles a esta hora, ahí con esa música incidental de fondo. Saludo también a quienes se incorporan por algunos minutos en las redes sociales, que me pueden seguir ahí por mi nombre, Leopoldo Moreno Rojas o Doctor Leopoldo Moreno QF. Ya QF, ojo, significa químico farmacéutico, que es la profesión que me permite estar hoy día aquí frente a estos micrófonos, en esta elegante botica. Estoy acá sentadito en mi escritorio. Si ustedes vieran, tengo suplementos alimentarios y alimenticios por doquier. Tengo una cantidad. Y aquí los veo todos. El más importante de todos que tenemos por acá es el aceite de orégano oro. El aceite de orégano, porque hemos descubierto, bueno, ya se nos vació el frasquito, ya lo tenemos, Daniel, ya se me acabó, cumplí un mes, hoy día cumplimos un mes, ya un nuevo mes de los varios meses que llevamos tomando el aceite de orégano oro. ¿Cómo me siento? Obviamente uno va a decir siempre bien, pero lo importante es que sepan que en forma muy transparente les comento que me siento súper bien, súper bien. Hay un factor que es muy importante que ustedes sepan, que tiene que ver con las toxinas en nuestro cuerpo. Cuando hay presencia de toxinas en nuestro cuerpo responde inflamándose. Voy a juntar acá la puerta de nuestro recetario, ¿ya? Si me juntan la puerta para no tener con los retornos y todo lo demás. Se intoxica cuando a través de diferentes circunstancias, una alimentación rica en alimentos procesados, por ejemplo, ¿ya? Cuando lo que está comiendo es mucho embutido, mucho proceso en lo que es la elaboración del alimento que te llevas a la boca. Acuérdate que ahí la clave está en una frase bien importante que dice: ojalá de la tierra a tu boca, del suelo a tu boca. No es que antes recogiendo la comida del suelo, para nada. Mi mamá siempre nos retaba, ¿ya? Nos retaba que nos fuéramos a comer algo que estuviera en el suelo. Luego aprendí yo que de repente hay niños que lo hacen, y que bien que lo hagan, porque van adquiriendo inmunidad por contacto. Una historia cortita para comenzar el programa de hoy, ya que acabo de ver a mi hijo mayor, a Leopoldo Nicolás. Y pasó mi hijo a saludarnos acá a la botica recién, y a lo mejor nos va escuchando, así que lo saludo, iba en su camioneta. Yo recuerdo que estábamos nosotros en nuestra casa en la Florida, en el sector de la Florida, y en un momento escucho gritar a mi esposa, que estaba observando cómo este niñito, te hablo, no sé, de haber tenido 3 años, 4, a ver, no. De haber tenido, sí, 3 o 4 años, metía el dedo en la tierra y luego se comía la tierra. ¿Ya? Se comía, literalmente iba, metía, no sabemos si estaba comiendo gusanitos, que no son los parásitos de los que he hablado tantas veces, y se alimentaba de la tierra. Y en el fondo de la casa, en el jardín, teníamos un prado bien bonito, un durazno, me acuerdo, teníamos un parrón hermoso, y yo había hecho una especie de arco de fútbol para jugar con él. Y estaba metiendo los dedos y se estaba alimentando, y estaba feliz comiendo todo eso. Yo venía llegando de una de mis clases de farmacia clínica, y ese día nos tocó incluso el laboratorio de farmacoquímica, y le digo a la mamá, le digo: quédese tranquila usted, porque el chico está adquiriendo inmunidad por contacto. ¿Cómo es eso? ¿Se va a enfermar? No se va a enfermar, va generando inmunidad por contacto. Entonces, bueno, como un comentario, a veces los chicos, y lo hemos visto, los chicos que nos ha tocado vivir en más contacto con la tierra, en más contacto con la calle y todo, con los elementos quizás hasta poluidos, ¿por qué no? Son chicos que crecen con menos resfríos. Muchas veces los loritos le están colgando, ¿verdad? Andan todos moquillentos, pero eso es por otras razones también. Por cuidado en cuanto a la temperatura, los cambios de temperatura, pero crecen dentro de un sistema fortalecido por esto que se llama, anótalo, inmunidad por contacto. Te lo comento porque obviamente cuando te hablo de la tierra a la boca, te estoy hablando que es el alimento orgánico que ha sido cultivado y ojalá no pase mano humana en el proceso de industrialización antes de que llegue a ser parte de nuestra alimentación. De tal manera, ese alimento va a ser mucho más servicial
va a tener no solamente los macronutrientes que aportan todos los alimentos, ya, los tres básicos que son los carbohidratos, las grasas y las proteínas, sino que también va a integrar micronutrientes, oligoelementos, aminoácidos, que son fundamentales para que tu cuerpo tenga herramientas como construir tu propio cuerpo. ¿Ya? Tu cuerpo está todos los días en un proceso catabólico de destrucción orgánica, pero también todos los días está en un proceso anabólico, que es de construcción orgánica. ¿Ya? Se está siempre restaurando. Con el paso del tiempo, la máquina comienza lamentablemente a envejecer y los procesos anabólicos comienzan muchas veces a retardar por el paso del tiempo. Más grave, que es lo natural, ¿ya? Todos a los 60 años, 70 años decimos, bueno, ya hay 6, 7 décadas de vida. Pero cuando esto comienza a producirse por una mala decisión, justamente esto, a lo mejor haber elegido una alimentación altamente procesada, vivir en ambientes altamente tóxicos, estar sometido a niveles de estrés sin ningún control, sin ayudarte frente al estrés y tanta otra cosa, bueno, ahí ya hay responsabilidad tuya. Hay una gran responsabilidad de que hoy día tú, a temprana edad, comiences a ver tu cuerpo lleno de achaques, de dolores, de malestares, de inquietud para dormir, de una mala calidad del sueño, de un mal despertar, de poca energía, fatiga crónica, indigestiones, lleno de gases, que andas tirando gases por todos lados, así eres como una máquina de gases. Eso te habla de un trastorno a nivel intestinal, una posible disbiosis intestinal. Mucho más grave, un SIBO, por ejemplo, cuando eso ya afecta al intestino delgado, no solamente el intestino grueso. Entonces, bueno, mira qué importante es iniciar todo esto con una oportunidad que tenemos con el aceite de orégano oro, que te lo decía, se nos acabó este frasquito, ahí está vacío, ya debe quedar para una toma más, para un día más, pero ya está vacío. El aceite de orégano oro, entre su multiplicidad de buenos y grandes beneficios para nuestro cuerpo, para nuestro organismo, está justamente trabajar a nivel del detox, a nivel de la limpieza. Yo te lo decía el otro día, es como si en tu casa tú acumularas la basura. Si tú no sacaras la basura de tu casa, nosotros tenemos por norma, ¿verdad?, ir juntando, clasificando la basura, como lo están haciendo prácticamente hoy día todos los hogares, basura reciclable, qué sé yo, todo lo que puede ir a compost también, que es todo eso. Pero si tú no retiras esa basura, por muy clasificada que esté, va a llegar un momento en que vas a llegar a tu casa y no vas a poder entrar, porque la puerta va a estar atascada, ¿por qué cosa? Basura. Basura, va a haber tanta basura en tu casa que va a estar atascada. Lo mismo pasa con tu cuerpo. Si tú no mejoras los procesos de limpieza, de detox, que voy a hablarles un poquito hoy día acerca de eso, lamentablemente va a llegar un momento que tú no vas a poder entrar dentro de tu cuerpo, ni física ni espiritualmente. Porque la basura física también genera una basura a nivel de las casas, una basura etérea, por decirlo así. Hay olor a basura, hay perfume a basura, hay hediondez. Existen gases ahí, gases orgánicos, metano y todos ellos, que comienzan a proliferar de manera tal que se te hace irrespirable un lugar lleno de basura. Lo mismo pasa en tu cuerpo. Tus emociones, tus pensamientos, la calidad ya de tu vida espiritual cae en una debacle justamente por esto de acumular basura. ¿Qué es esa basura en tu cuerpo? Toxinas. El aceite de orégano oro, más allá de todas las grandes propiedades que tiene como antiséptico, como antivírico, como antimicótico, ¿verdad?, para la candidiasis y todo eso que lo hemos hablado ya y lo están diciendo por todos lados, hoy día te quiero destacar el poder antitóxico o desintoxicante, y que actúa en las tres fases del proceso detox. Hay una fase de estímulo de toxinas que se sacan, luego, segundo, hay una fase que involucra los canales de eliminación, que son las heces, ¿verdad?, que es la orina a nivel renal, que es toda esta función orgánica. Cuando te hablo de las heces, está todo el eje del hígado, ¿verdad?, la bilis, todo eso, incluso tu páncreas. Hay una tercera vía de desintoxicarte, que es a través de la propia respiración. Nosotros estamos botando anhídrido carbónico después del proceso de intercambio gaseoso en nuestro cuerpo, desde el oxígeno y toda la mezcla del aire que consumimos, botamos como toxina el anhídrido carbónico, el dióxido de carbono. Hay otra vía bien interesante, que es la piel.
¿Ya? La gente, uno se toma los olores y dice, estoy en un proceso de desintoxicación, parece, ¿ya? No andas hediondo, ¿ya? No andas fuerte, andas desintoxicándote. Cuando, sobre todo las personas que tienen los riñones complicaditos, ¿ya? Usan la piel como el tercer riñón, ¿ya? Entonces ahí tenemos las dos primeras fases. El que toma la toxina, la identifica y la pone ya con un aviso, te tienes que ir de acá, porque esta basura hay que limpiarla. Luego están los canales y luego están lo que se llama la fase 3 de la desintoxicación. En ambas primeras fases actúa el aceite de orégano. ¿Por qué? Porque contiene polifenoles, porque contiene el famoso carvacrol, el timol y toda una lista de otros polifenoles, que son la parte del aceite esencial. Lo que tú hueles, el olor al orégano, eso es el aceite esencial. Lo que tú compras de repente por ahí, que no se puede tomar directamente en la boca porque es muy fuerte, es muy erosivo, ese es el aceite esencial. ¿Ya? Y lo tiene el aceite de orégano oro. Pero mientras todos desechan el resto del aceite, donde viene el verdadero aceite es en la segunda fase. Y en la tercera también, que son las oleoresinas. Y ahí están estos compuestos que actúan, sígame usted también, en la tercera fase de la depuración y la desintoxicación. Esto no te lo ha hablado nadie, ¿ya? Nadie. Yo no he escuchado a nadie, ni en las redes, en ningún lado, hablarte de las tres fases del proceso detox. La tercera fase tiene que ver con los enlazadores de toxinas y eso ocurre ya fuera de la mucosa, a nivel de las heces, por ejemplo, a nivel ya cuando está todo el conducto renal estimulando la diuresis, ya a ese nivel, incluso en la piel, que toman estas toxinas y se llaman los binders, se escriben binders. Binder, le ponen una L y sería blind, ¿ya? Pero sácale la L. Los binders en inglés son la acción de ciertas sustancias, y ahí están los quelatos, por ejemplo, y ahí están un grupo de esquiterpenos también, que están presentes en lo que es el cuerpo del aceite de orégano oro, para trabajar también en ese proceso de eliminar metales pesados. Esto te lo tiene que decir un químico farmacéutico. Esto un médico, un biólogo no lo va a saber, porque no es materia ya de estudio para ellos. Esto es lo que uno estudia en bioquímica molecular, cuando estudia también la farmacocinética, cómo se va la farmacodinámica y todo lo demás. Entonces, hoy día les quiero presentar una importante ya cualidad del aceite de orégano oro. Y pídelo, y vuelvo y repito, pídelo como aceite de orégano oro, porque si no vas a estar solamente adquiriendo aceite esencial de orégano, que es una fracción del aceite de orégano oro. El aceite esencial de orégano sin duda es bueno, porque tiene carvacrol y timol, entonces es un excelente antiséptico, pero la función antivírica, la función antimicótica, todo lo que se habla del aceite de orégano no va en el aceite esencial. Se requiere el aceite de orégano completo. Fíjate, ya, aceite esencial, cómpralo, te va a costar, no sé, 40, 50 dólares, 60 dólares. Ya, todavía hay valores internacionales, porque sé que nos están escuchando y viendo en distintos países del mundo. Eso es el valor internacional del aceite de orégano. Vale entre 40, 60 dólares. Cuando vale menos, hay que entrar a dudar, ya, porque el costo para fabricar el aceite esencial, aplicarle una destilación por arrastre de vapor es muy alto, no es tan fácil. Entonces, y no es tan barato tampoco. Entonces, esos son los costos internacionales. Pero el resto, para que ustedes lo sepan, del aceite, cuando el orégano, las flores de orégano, cuando las hojas del orégano, incluso hasta aparte de los tallos del orégano, es aplicado una destilación por arrastre de vapor, lo que sale es el aceite esencial, rico en carvacrol y timol. Pero ¿dónde está el verdadero aceite? El orégano, en lo que generalmente los laboratorios botan. Botan porque es complicado, ¿ya?, seguir procesando el aceite. Ya la gente, ¿saben lo que dicen? ¿Ya? ¿Saben lo que dicen? Y aquí, mira qué bueno. María Paz me pregunta, en pesos chilenos hay que multiplicar dólares por el cambio, ¿ya?, de los pesos, que serán 800 pesos, algo así. Y que bueno, hay químicos farmacéuticos acá, hay algunos doctores que están siguiéndome en las redes sociales, qué bueno. Lo que tú, cuando tú compras un aceite esencial, para que lo sepas, porque esto no es aceite esencial, está en un aceite de orégano completo, ¿ya? Por eso se llama aceite de orégano oro. Cuando tú compras un aceite esencial,
compras una fracción del aceite de orégano. Y esa fracción, de hecho, ni siquiera es aceite. Ya puedes preguntárselo a tu médico, que lo va a saber, obviamente, porque no es aceite, no es aceite, no es un cuerpo oleoso. Flota en el agua, claro, flota, porque son polifenoles que juntos van a tener una menor densidad que el agua. Es por eso es que flota, no son miscibles en una primera instancia. Pero te estás perdiendo toda la riqueza completa y que hace sinergia en los procesos curativos. Insisto, para el Helicobacter pylori, para la candidiasis, para la gente que tiene verrugas, por ejemplo, ya la gente que tiene verrugas se va aplicando ahí al tercer, cuarto día, ya comienza a disminuir la cuantía de esa verruga. Y la otra cosa es que desde el primer día que te aplicas aceite de orégano en una verruga, bloqueas la virulencia de esta. Las verrugas son

las oleoresinas. Bueno, y aquí lo tenemos entonces, para terminar, para no aburrirlos más. Ahí nos están saludando desde Arica, ¿eh? A la señora Lucía la saludo en Arica, nos están escuchando allá. Mi padre vivió prácticamente toda su vida ahí en Colón 650, en Arica. Los saludo a todos ustedes, amigos que me escuchan en Arica. Bueno, el aceite de orégano oro, que está en Arica, en la calle Vicuña Maquena 658, que es uno de los locales de Madre Tierra, y que está en varias farmacias en Arica, te va a entregar esta importante cualidad. ¿Cuál es? Limpiar la basura de tu cuerpo. Así de sencillo, ¿ya? Va a ser aseo en tu cuerpo y ornato en tu cuerpo, porque tu cuerpo va a quedar mucho más pletórico, más desinflamado, con menor peso corporal, no va a haber ningún problema de retención de líquidos, vas a estar mucho más lúcido a nivel mental. Obviamente, imagínate, las toxinas a nivel cerebrovascular te inflaman toda la zona prefrontal, no puedes tomar buenas ideas, se te olvidan las cosas. La gente a veces llega a mi consulta: doctor, se me olvida todo, tendré Alzheimer. Bueno, si se nota que se... Yo le digo, si usted nota que se le están olvidando las cosas, pues claramente no tiene Alzheimer, ¿ya? La persona con Alzheimer no se da cuenta de su pérdida de memoria. Así que descartemos, saquemos de la ecuación el Alzheimer. Dejemos este médico austriaco ahí solamente para la foto, ¿ya? No, no tiene Alzheimer. Pero lo que sí puede tener usted, una mala circulación cerebrovascular. Eso puede ser. Y segundo, puede tener altos niveles de toxina a nivel cerebrovascular. ¿Ya? Para que lo anote, para que lo sepa. Entonces, qué importante es hoy día aprender que con la toma diaria de solo 20 gotitas de este aceite de orégano oro, ya no es aceite esencial, porque todo el mundo está comprando aceite esencial, me duele el alma que están pagando el mismo valor por un aceite esencial que solamente les va a servir en parte. ¿En qué te va a servir el aceite esencial? Ya, sin duda por su acción antiséptica, ya, por el carvacrol y por el timol. Es como el tomillo, el orégano es primo hermano de la albahaca, de la mejorana, ya, el mismo tomillo que te hablaba recién. Pero te vas a perder un mundo de moléculas, más de 700 moléculas que pueden usar, pueden ser parte de futuros medicamentos de desarrollo importante en el área de la salud. Y están ahí en lo que se llaman las oleoresinas. Óleo es el cuerpo del aceite, la resina es como la cola del aceite. ¿Por qué la desecha la industria? Porque es un dolor de cabeza para ellos incorporar las oleoresinas en el aceite esencial. Y como esto partió con el tema de los aromas, porque de ahí vienen, no, si esto la gente lo usa por el olor a orégano, por el aroma al orégano como difusor y todo lo demás, bueno, quedémonos con el aceite esencial. Pero se están perdiendo la riqueza, ya insisto, se están perdiendo la absoluta riqueza que tiene el tomarlo todos los días 20 gotas. ¿Listos para tomar? Me decía, doctor, ¿puedo tomarlo? Sé que es muy fuerte para tomarlo. No es fuerte, es imposible. Nadie puede tomar el aceite esencial ni el aceite de oro completo, el aceite de orégano completo, en forma directa. Dos a tres gotas. Había un doctor que decía dos gotas y media. En una receta, y una vez leí en Canadá, decía dos gotas y media al día. Yo decía, pero ¿quién va a tomar una gota y la va a partir? ¿Tiene usted un partidor de gotas, Daniel, ahí? No hay partidores de gotas. Entonces, ¿qué es lo que hacemos en la química? Hacemos una dilución. Se hace una dilución, 1 es a 9, se hace una dilución volumétrica, de manera tal que esas 2 a 3 gotas estén presentes en una toma diaria de 20 gotas de este importante suplemento. Ya, estamos en Rancagua, me confirma María Paz si están en Rancagua, si nos están escuchando en Rancagua, porque no tenemos retorno desde Rancagua, así que ustedes me pueden decir si estamos saliendo al aire por allá. Saludo a nuestra... A Ignacia, saludamos a todos. Y vamos a irnos a la música en Puerto Montt también. Mira qué bueno. Jimenita desde Puerto Montt. Ya le dije, en Arica. 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Y ahí comienzas a tomar lo antes posible. Ya no tienes para qué esperar tanto. Lo antes posible comienzas a tomar 20 gotitas de aceite de orégano oro. Aceite de orégano oro. Ya, los he saludado a todos. Nos vamos a la música a ver si hay alguna consulta, doctor. Hola, hola, saludamos a Alejandrita Silva. ¿El aceite de orégano lo encuentra en cualquier farmacia? No, lamentablemente todavía no. Pero yo creo que semana a semana estamos teniendo una mayor cobertura para que ojalá todas las farmacias de Chile y ojalá del mundo tuvieran este recurso tan importante para la salud. Yo les

Decía, para pensar si quieren sanarse de cualquier enfermedad, de cualquiera, una, desde, no sé, una simple gastritis a un trastorno de la piel, o enfermedades reumáticas más complicaditas, o estas enfermedades neurodegenerativas, todas estas enfermedades que están asociadas a la edad, que son no transmisibles, pero están asociadas, la diabetes también, ojo, la hipertensión, todo eso, requieren primero que todo, hacer una limpieza, partir desintoxicando tu cuerpo. Y aquí ya saben, no hay mejor detox, ¿ya? No hay mejor detox que el aceite de orégano oro. Saludos desde Temuco, nos están escuchando también por allá, qué bueno. Desde Coinco, me consultas, ando buscando consultas. Ese Poblete me dice consulta, ¿me puede recomendar algo sano y natural para la escoliosis? Me dan fuertes dolores de espalda y cuesta para empezar mi día a día. Bueno, no sé si serás varón o mujer. Ahí me escribiste ese Poblete. Pensemos que es una dama. Sonia, ¿ya? Sonia Poblete. Todos los problemas de escoliosis tienen que ser siempre evaluados por el especialista. Hoy día, lo bueno en el área de la traumatología está la presencia de los quiroprácticos, ¿ya? Sobre todo cuando hay escoliosis, problemas a nivel de la columna. Muchas veces hay que corregir la postura y los quiroprácticos andan muy, muy bien. Pero dentro de las cosas naturales para el tema de la escoliosis, la aplicación de calor, un saquito de semillas, ¿ya? De semillas, para corregir particularmente lo que tú me dices, los dolores de espalda, los dolores de espalda. Los dolores de espalda aparecen también, importante decirlo, cuando hay problemas posturales, que yo te repito, insisto, el quiropráctico, un buen kinesiólogo te va a orientar bastante bien, el dolor va a desaparecer aplicando una termoterapia, aplicación de saquitos calientes, de semillas calientes, antes de comenzar cualquier ejercicio físico. Tercero, una evaluación de las razones a veces emocionales de por qué nos duele la espalda, que son dos, que te las voy a enseñar de inmediato, antes de irnos a la música. Como estamos en un programa de radio, tenemos que hacer música, pero yo me entretengo ya conversando con ustedes. Bueno, primero, ya dentro de los factores emocionales, los dolores de espalda, es llevar, obviamente, en la espalda más problemas de los que te corresponden llevar. ¿Te has fijado que hay gente que vive aproblemada y cuando ya la carga se le aliviana, como que buscan más problemas? Le encanta andar con una mochila llena de piedras. Esas piedras son problemas. Problemas que ni siquiera te incumben a veces. Pero ahí estás tomando problemas de otros porque quieres cargar de responsabilidades, por ejemplo. Tú formas parte de un hogar, tu misión es ayudar a esa familia, a ese hogar donde tú participas primero que todo. Acuérdate, la caridad comienza por casa, pero de repente estás tomando funciones que a lo mejor no te corresponden, ¿ya? Y no me quiero explayar en eso. Entonces, primera causa emocional del dolor de espalda es echarte sacos o mochilas en tu espalda con problemas y peso que no te corresponden. La segunda, importante, es la desvalorización. Y eso es muy interesante evaluar para los psicólogos que están en sintonía, porque un paciente con dolor de espalda siempre tiene uno que evaluar cómo está su funcionamiento a nivel social. Social incluye a la familia, el trabajo, todo lo demás. Cuando tú vives en un ambiente donde se te desvaloriza, donde no se te valida, ¿ya? O has sido despedido de un trabajo en forma injusta, o te han, no sé, bajado el sueldo, o te han, anda a saber, ¿ya? Te han despedido y no te han dado ni siquiera un vale para ir a tomar once a la esquina, no sé, cuando tú te sientas desvalorizado, ojo, no solo en tu trabajo, también en tu familia o en tu pareja, cuando sientes que tu pareja no valida, ¿ya? No reconoce el esfuerzo que tú haces, varón o mujer, ya para los dos lados. Ya cuando tú le pones todo y te sientes incluso criticado y juzgado, no es difícil dentro de lo que es la medicina germánica, sobre todo entender que este es el conflicto que genera el dolor de espalda. Y por último, mi querida Sonia o Sandrita le puse, no vaya a ser Sergio, pero bueno, me lo consulta. Flexi articular forte. El flexi articular forte es un producto específico para las dolencias musculoesqueléticas y para el manejo del dolor, porque desinflama y aporta aminoácidos que van a trabajar en lo que es la transformación de alguna fase grasa en
lo que llamamos la proteína que va a fortalecer muscularmente tu espalda. Entonces, si sufre alguna dolencia musculoesquelética, flexi articular fuerte. Y quizás le sumaría también por ahí una cápsula de magnesio, 400 miligramos de magnesio. Se absorbe poco el magnesio, pero ¿qué magnesio recomiendo yo? El carbonato de magnesio, el citrato de magnesio. Ya no te vayas por tanto esos productos que son carísimos, los quelados y los orostatos y lo no sé. Está lleno de glicinatos y sales de magnesio que dicen que se van a absorber mucho más rápido a nivel hematoencefálico, decía un señor el otro día. Me daba pena porque él no sabe que para llegar a la barrera hematoencefálica hay que pasar por la barrera gástrica, a no ser que te inyectes ahí ya, si va con inyección ahí. Así que no, deja de escuchar tanta cosa en las redes, en la publicidad, y ándate con los magnesios más sencillos. Carbonato de magnesio, cloruro de magnesio, citrato de magnesio, te van a andar bastante bien, ¿ya? El óxido de magnesio no te lo recomiendo porque el óxido de magnesio no se absorbe. El óxido es una sal, es un óxido está tan bien aglutinado ahí el magnesio con el oxígeno. Ambos tienen valencia 2, uno es menos 2, el otro es más 2, que queda muy, muy, con un enlace muy fuerte, que al final casi todo el magnesio óxido, el óxido de magnesio, va a alojarse en el intestino grueso y luego se va a eliminar. Sirve mucho el óxido de magnesio para la gente estreñida, ¿ya? Por ahí anda bastante bien. Si no. 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Oro, 20 gotitas, no más. Viene listo para tomar. Ya, 20 gotitas. Nos vamos a la música de inmediato y continuamos respondiendo consultas a esta hora que ya estamos, que tierra derecha, no, ya nos fuimos con todo el primer bloque de esto que es diariamente para que lo anoten, ¿ya?, y mañana nos vuelva a escuchar, porque no, la querida y maravillosa Botica del Ayer. Soy el doctor Leopoldo Moreno.

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1: Ahí estaba Carlitos Martínez. Carl Martin, así se llama este cantante, Carl Martin. Ah, yo creo que de repente son personas que se cambian los nombres. ¿Te ha visto? ¿Tú lo has visto? Elmer, no sé cómo.

Ahí estaba Carlitos Martínez. Carl Martin, así se llama este cantante, Carl Martin. Ah, yo creo que de repente son personas que se cambian los nombres. ¿Te has visto? ¿Tú lo has visto? Elmer, no sé cómo. Yo creo que es una muy buena medida, ¿sabes? Es una fu también. 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Me pregunta la señora Ignacia Inbodem, me dice, ¿es aceite esencial o es infusión? Buena pregunta. ¿Por qué me dice infusión? Porque como se hizo por arrastre de vapor, es como cuando uno hace un arrastre de agua caliente y dice que eso es la infusión, el agüita que te queda. ¿Ya, Ignacia? El agüita que te queda es la infusión. Pero en este caso, uno usa el vapor, no usa el agua caliente. Por lo tanto, no es una infusión, es una destilación, porque luego se enfría esa agua y precipita o queda ahí un agua fría que pasa por un condensador. Y este aceite esencial, que no es, insisto, una infusión, es un extracto de alcoholes, comienza a flotar y se separa por decantación. Ahora, lo entretenido e interesante que vas a aprender, Ignacia, tú y todos los que están ahora escuchando mi botica o viéndome en las redes, es saber que ese aceite esencial no es aceite. Y que los árabes, porque esto lo comenzaron a hacer los árabes por, no sé, el 1500, no sé qué año para atrás, le pusieron aceite porque flotaba, ¿ya? Como flotaba, es como que hubiesen visto un corcho en un río, ¿ya? Un pedazo de alcornoque, el corcho, acuérdense que viene del árbol el alcornoque. Uy, mira, eso ya no es corcho, es aceite de alcornoque. No es aceite, es un corcho, es madera, la toca, no sé. Pero le pusieron aceite esencial. Entonces, eso es para que lo aprendan. A lo mejor está de más que yo les explique todo esto, pero a mí me gusta que sepan, que sepan a ciencia cierta qué es todo, qué es el todo. Mientras más conocimiento tengan, van a poder mucho más fácilmente conectarse después con las decisiones sabias, decisiones bien tomadas. Entonces no me venga a vender, ya, como dicen, aserrín por pan rallado. ¿Ya? Mi abuelo Caleuto decía, no me venga a vender aserrín por pan rallado. ¿Esto qué? ¿Aserrín o pan rallado? Todo el mundo hoy día está tomando aceites esenciales. Muy complicadito tomar aceites esenciales porque son altamente cáusticos. Por eso es bueno tomar el aceite completo. 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El aceite esencial, que todos lo tienen, pero además viene este factor tremendamente sinérgico al momento de elegir una acción curativa, sobre todo para los hongos, para los virus y todo lo demás, que son las oleoresinas. Nadie se calienta la cabeza con eso. Tengo incluso los frasquitos. ¿Tú me puedes alcanzar, Daniel, de mi oficina acá al lado del laboratorio? Lo voy a mostrar para la gente que me está siguiendo en las redes, ¿ya? Lo voy a mostrar esto, ¿ya? Porque ya que ustedes me siguen en las redes van a ser testigos, ¿ya? Tengo unos frasquitos que sacamos de la última destilación que hicimos, porque se hacen dos tipos de destilaciones, por agua y luego con una mezcla de solventes. Aquí está, miren, les voy a mostrar. Esto es muy sencillo. Este es el aceite. Qué pena que los que están escuchándome en la radio no lo van a ver. Esta es la fracción del aceite esencial, ¿ya? Así de poquito sale de... Acá hay como 10 kilos de orégano, ¿ya? Y tú abres el frasquito, hueles el orégano, aquí va a quedar pasado orégano, la radio va a quedar, pero se huele, y eso que está cerrado, lo que hueles tú son fenoles, polifenoles, son moléculas monoterpenoides, terpenos, algunos sesquiterpenos, ¿ya? Eso es lo que salió de la planta. Pero lo que queda con el factor oleoso queda en esto otro que lo tengo acá, que es un oscuro, medio verde, es un tono como verde oliva, que son las oleoresinas. Aquí está la magia del proceso terapéutico. Es aquí donde está. Ahora, esto, si ustedes lo vieran, es como una resina, como lo indica su nombre, es oscura, es prácticamente inodora, no tiene.

0: tiene olor, ¿ya? Y es pastosa. Entonces, ¿quién, en su sano juicio, a nivel estético, después de este aceite esencial, le va a agregar algo que la va a oscurecer, lo va a partear, qué sé yo, todo? ¿Quién? Nosotros nomás. ¿Por qué? Porque sabemos la importancia de tener este producto consumido a diario, por el poder desintoxicante, por el poder depurativo, por el poder antivírico, antimicótico, es un gran antioxidante, te mejora la memoria, previene enfermedades neurodegenerativas, ahora que está todo el tema de la salud mental también, anda muy muy bien el aceite de orégano, y terminamos con un producto así, ¿ya? Mezclando estos dos chiquitos, terminamos con un producto así. ¿Cómo logramos esta estabilidad? Ojo que aquí ni siquiera está filtrado, aún no le hacemos el proceso de filtrado, se le hace una centrifugación y un filtrado para que quede límpido el producto total, que es el famoso aceite de orégano oro. Ya está, no los aburro más con esa música incidental que está sonando de fondo. Voy a despedirme por el primer bloque, ¿ya? Ahí está, mire. Me gusta esa música. Esa música me dice, doctor, baje las cortinas de la botica. Ya continuamos con el segundo bloque para seguir hablando de más temas de salud. No cambien la señal. No nos dejen solitos.
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Ok, volvemos después de la pausa para seguir respondiendo consultas. La señora Lucía ya aquí entró, pero tempranito a nuestra botica. Subimos las cortinas, hago un poquito de ejercicio de estiramiento, lo que se llama stretching. Uy, se nos fue las redes sociales, se nos fueron, ahí está. Pero me decía doctor, ya, pero si siguen escuchando en la radio, doctor, herpes zóster, tengo herpes zóster en la espalda, ¿qué hago? El herpes zóster es un problema vírico que, ¿dónde te ve el herpes zóster? El mismo herpes, ¿ya? El herpes zóster es una carga vírica que tenemos, es un virus que muchas veces se aloja, se encapsula y lo mantenemos, pero no te genera problemas mientras tu sistema inmunológico no esté bajo. Por lo tanto, si tienes, querida Lucía, un inmunotonificado tu organismo, no debieras tener problema y podrías ya comenzar a menguar los problemas que esto genera. Anota, cápsulas griegas. Las cápsulas griegas, importante suplemento que contiene oligoelementos, pero que contiene nutrientes inmunotónicos fundamentales para la gente que está con las defensas bajas, posoperados, después del COVID, que han tenido, no sé, algún tipo de secuelas, de resfrío, y no alcanzaste a tomar las cápsulas griegas, tómalas después, más vale tarde que nunca. Pero sin duda, como lo hacen mis nietas, también como lo hago yo, hay que prevenir antes que lamentar. Tómate todos los días con el desayuno una cápsula griega. Una cápsula griega con el desayuno. Eso. Segundo, dentro de esto mismo tienes que fortalecer tu sistema digestivo y tu sistema nervioso. Por lo tanto, esta dupla maravillosa que es Level Up y Bicolon van a ser la base fundamental para que tú comiences a recuperarte del herpes zóster. Y para ello te tomas una tabletita en ayunas del Level Up que contiene adaptógenos, que contiene magnesio carbonato, que acuérdate que en el estómago se transforma en magnesio cloruro y ahí el magnesio pum se va para adentro y vía sistémica es distribuido de acuerdo a las necesidades de magnesio que tu cuerpo requiera. Son más de 300 reacciones bioquímicas, metabólicas, en las cuales está involucrado el magnesio. Entonces hay que ver dónde se necesita más y a medida que le entre magnesio, ¡pum!, el cuerpo va enviando hacia la zona que... Es como, por ejemplo, te duele la cabeza y te tomas un antijaquecoso, ¿verdad? Y entran las cafeínas, las ergotaminas, no sé, entran todos los principios farmacoterapéuticos y se van toda la cabeza, ¿no? Se distribuyen en el cuerpo, pero se van a ir a concentrar, obviamente, van a ir dirigidos a la zona donde está el foco del dolor. Lo mismo pasa con los nutrientes, con los productos que nosotros consumimos como suplementos alimenticios o suplementos alimentarios. Entonces... Level Up, Bicolon y las cápsulas griegas. Y para que no te quede la secuela de las manchas, todo ese tema en la piel, que no es agradable verlo, te vas a tomar por la tarde-noche, ya 8 o 9 de la noche más o menos, colagenina, una tabletita muy sencilla y fácil de tomar que es un especialista en piel. La colagenina es especialista en piel. No hay otro especialista. Obviamente los dermatólogos van a salir, no, yo soy el especialista en piel. Sí, ustedes, los médicos dermatólogos son los especialistas en piel. Luego, pegaditos a ellos están los cosmiatras, los cosmetólogos y los esteticistas que también estudian el tema de la piel. También son especialistas en piel. Pero en el área de la suplementación alimentaria, nada supera a la acción nutricional de colagenina. Colagenina que además no solamente va a evitar que te queden las marcas y las manchas del herpes zóster en tu espalda, que depende de la zona de la espalda, también si te gusta usar de repente un vestido que tiene como escotado en la espalda o qué sé yo, cualquiera sea tu situación, te va a ayudar también devolviéndole a tu piel, a toda tu piel, a toda tu gran envoltura, un toque de brillo y vitalidad. Eso se llama el Skin Glow Factor. Skin Glow Factor es un factor de humectación, de lozanía y brillo que solamente te lo da colagenina. Junto a la colagenina, musicalizamos, ¿le parece? Y continuamos saludándolos a todos ustedes y compartiendo estos minutos desde acá de los estudios de Madre Tierra. Y en este horario llegando a más y más auditores de Chile y el mundo con esta buena nueva. La naturaleza, la creación de este maravilloso creador que es Jehová, está a favor nuestro. Y todo se conjuga para que vivamos mucho más y mejor.

0: Ahí estaba, pues. ¿Quién estaba? El rey, ¿verdad? Don Luis Miguel. ¿No es Luis Miguel? Ponle que se llama. ¿Ves? Ahí está el tema de los nombres. A lo mejor se llamaba Luis Miguel Dimas. No sé si se llamaba Luis Dimas a propósito. Pero bueno, ahí están para todos ustedes las caprichosas. ¿Qué significa que una mujer sea caprichosa? ¿Ah? Que me digan ahí. ¿Qué significa? ¿Es usted caprichosa? Ya. Mira, ahí me están respondiendo algunos, sí, que una persona llevada a sus ideas es caprichosa. Ya, el capricho es como llevarse a sus ideas, está bien. Bueno, el gustito de ustedes, queridas amigas. Hombres caprichosos, eso no sirven para nada, ¿no? Hombres caprichosos, hay que puro tirarlos ahí al traste de la basura, no. Pero la mujer, convengamos nosotros los varones de Madre Tierra, que les otorgamos ese pequeño, ya, ese pequeño privilegio de decirles sí, sea llevada a sus ideas, porque hemos aprendido la norma. ¿Sabes tú cuál es la norma? Que a la mujer no hay que entenderla. A la mujer hay que puro quererla. Algunos dicen que es medio feminista ese comentario y todo. Pero en buena onda, en buena onda. O sea, yo por ejemplo, yo veo a mi mujer a mi lado y a veces, como yo soy sordo, también no le escucho las cosas que de repente dice, pero la miro y la quiero. ¿Ya? La miro y la... Me levanto en la mañana y digo, ¿qué puedo hacer para que ella sea feliz o más feliz en el día de hoy? Y puede de repente a lo mejor levantarse muy caprichosa, muy llevada a sus ideas, como dicen acá, pero a mí me da igual, ¿ya? Porque uno se levanta con... Y así debiera ser siempre. Y yo creo que ella lo hace también, se levanta en la mañana y dice, uy, ¿qué hará más feliz a Polito? ¿Ya? Y ahí me prepara mi avena a veces, ¿ya? Me hace mi desayuno con palta, hace unas mezclas bien ricas de palta con cereales, con quesillo, ¿ya? Y me lleva mi vasito de agua con limón, ¿ya? Es como, andamos bien en eso. Bueno, vamos a terminar el programa de hoy dándole gracias a Jehová, sin duda, por esta oportunidad de estar con tantas nuevas amigas que se incorporan en Rancagua. 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
1: Nos encontramos una vez más frente a las puertas de Madre Tierra para dialogar con el público. A esta hora nos acompaña una señora, una dama. ¿Cómo es su nombre, amiga?
2: Miriam.
1: Señora Miriam, bienvenida a Madre Tierra.
2: Gracias.
1: ¿Por qué motivo está llevándole vela?
2: La verdad es que yo me sentía súper mal. Mi estado de ánimo estaba malo. Sufría de unos dolores de cabeza horribles. Y con esto me ha ido súper bien y por eso lo vuelvo a comprar.
1: ¿Usted después de cuántas tabletas junto a Level Up con adaptógenos notó que ya existían cambios en su salud?
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1: Ya.
2: Más o menos a las 10 yo más o menos me empecé a sentir muy bien.
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2: Sí, me sentí súper bien.
1: ¿Usted, señora Miriam, pensó en un momento determinado que podría ser tan efectivo el Level Up?
2: No.
1: ¿Podría dar tan buenos resultados tan rápido?
2: No pensé. Y yo pensaba que eran mentiras.
1: Ah, ya.
2: Sí, así que, bueno, lo probé y me ha hecho súper bien. Inclusive sufría de dolores de cabeza súper fuerte ahora en la...
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2: Que lo usaran porque es muy bueno, a mí me ha hecho muy bien y yo creo que las personas que están con estrés y todo eso, les va a salir bien.
1: Muy bien, señora Miriam, que le vaya muy bien, ¿eh?
2: Muchas gracias,
1: muy gentil, hasta luego. 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
0: 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Como la señora Miriam, que estaba muy complicadita, muy llena de achaques, con dolores de cabeza, que pueden ser circunstancialmente producto de un estrés no controlado. Junto a Level Up, el producto natural fundamental y básico para cada uno de nuestros días, que comienzas tu día con el Level Up en ayunas, nos comenzamos ya a despedir. Hasta un próximo encuentro. Soy el doctor Leopoldo Moreno, feliz de haber compartido toda esta buena nueva. Y al finalizar, como siempre, les dejo el mensaje para mí más importante y vital. Pongan siempre primero a Dios por sobre todas las cosas. Y luego al hombre.
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0: Radio Isadora FM indica la hora.
1: Son las 7 de la mañana y 56 minutos.
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0: Una pausa y ya volvemos con lo mejor de los 70 y 80.
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1: Radio Isadora FM indica la hora.
2: Son las 8 de la mañana y 55 minutos.
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1: Radio Isadora FM indica la hora.
2: Son las 9 de la mañana y 58 minutos.
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2: Talento, pasión y una voz inigualable. Cristina Aguilera, la artista que ha deslumbrado al mundo con su increíble rango vocal y su versatilidad musical. Nacida en Nueva York en 1980, Cristina comenzó su carrera en el Mickey Mouse Club, pero en 1999 alcanzó el estrellato con Genie in a Bottle, convirtiéndose en un fenómeno pop. Con himnos como Beautiful, Fighter y Dirty, Cristina no solo dominó las listas de éxitos, sino que también empoderó a toda una generación con su mensaje de autenticidad y fuerza. Con una carrera de más de 2 décadas, Cristina Aguilera sigue siendo una de las voces más icónicas de la música.
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4: Talento, pasión y una voz inigualable. Cristina Aguilera, la artista que ha deslumbrado al mundo con su increíble rango vocal y su versatilidad musical. Nacida en Nueva York en 1980, Cristina comenzó su carrera en el Mickey Mouse Club. Pero en 1999 alcanzó el estrellato con Genie in a Bottle, convirtiéndose en un fenómeno pop. Con himnos como Beautiful, Fighter y Dirty, Cristina no solo dominó las listas de éxitos, sino que también empoderó a toda una generación con su mensaje de autenticidad y fuerza. Con una carrera de más de 2 décadas, Cristina Aguilera sigue siendo una de las voces más icónicas de la música.
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0: Las 10 de la mañana y 55 minutos.
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0: Jeff fundó Electric Light Orchestra en los años 70, fusionando rock sinfónico con melodías pegajosas. Álbumes como A New World Record y Out of the Blue lo consolidaron como un innovador del sonido. Además, Lynn trabajó con leyendas como George Harrison, Tom Petty, Bob Dylan y Roy Orbison en el supergrupo Traveling Wilburys. Su influencia se extiende a la producción, colaborando con artistas como The Beatles en su icónica reunión de los 90. Jeff Lynne sigue siendo una fuerza creativa, llevando la magia del rock sinfónico a nuevas generaciones.
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0: Radio Isadora FM indica la hora. Las 11 de la mañana y 56 minutos.
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1: Hoy recibí una carta que me emocionó sinceramente. No traía remitente. Y para contestarla, no sé a quién me dirijo.

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4: 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Cristina Aguilera, la artista que ha deslumbrado al mundo con su increíble rango vocal y su versatilidad musical. Nacida en Nueva York en 1980, Cristina comenzó su carrera en el Mickey Mouse Club, pero en 1999 alcanzó el estrellato con Genie in a Bottle, convirtiéndose en un fenómeno pop. Con himnos como Beautiful, Fighter y Dirty, Cristina no solo dominó las listas de éxitos, sino que también empoderó a toda una generación con su mensaje de autenticidad y fuerza. Con una carrera de más de 2 décadas, Cristina Aguilera sigue siendo una de las voces más icónicas de la música.
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1: Radio Isadora FM indica la hora. Las 12 horas y 57 minutos.
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2: 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Creatividad, innovación y un arquitecto del sonido. Jeff Lynne, el cerebro detrás de Electric Light Orchestra, que combinó rock y orquesta para crear un sonido único que definió una era. Nacido en Inglaterra en 1947, Jeff fundó Electric Light Orchestra en los años 70, fusionando rock sinfónico con melodías pegajosas. Álbumes como A New World Record y Out of the Blue lo consolidaron como un innovador del sonido. Además, Lynne trabajó con leyendas como George Harrison, Tom Petty, Bob Dylan y Roy Orbison en el supergrupo Traveling Wilburys. Su influencia se extiende a la producción, colaborando con artistas como The Beatles en su icónica reunión de los 90. Jeff Lynne sigue siendo una fuerza creativa, llevando la magia del rock sinfónico a nuevas generaciones.
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0: Radio Isadora FM indica la hora.
1: Las 13 horas y 56 minutos.
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10: 97.7 en el dial de la frecuencia modulada. Comenzamos ya lo que es esta primera fecha de lo que es la segunda rueda del fútbol profesional chileno, directamente desde el Estadio Bicentenario Nelson Oyarzún Arena. Rafael Cutiño, ¿cómo estás? Buenas tardes.
11: Buenas tardes, Francisco Pancho Gutiérrez. Buenas tardes, amigas. Buenas tardes, amigos. Amables oyentes, tengan ustedes todos muy buenas tardes. Comienza para Ñublense, se inicia para Ñublense la segunda rueda, primera fecha, y se recibe a Palestino a partir de las 15 horas, unos 56 minutos más. Comienza el primer encuentro de Ñublense en esta segunda rueda, en que Ñublense enfrenta al Club Deportivo Palestino. Pedro Molina, buenas tardes.
12: Buenas tardes, Rafa Cuitiño. Aquí estamos en el estadio Nelson Oyarzún. Hoy está acompañando un poquito el clima, no hay lluvia, sí están pasando esas nubes peligrosas con agüita, así que pasen luego nomás para que pueda llegar el público al estadio Nelson Oyarzún.
11: Que avance, que nadie lo detenga.
12: Sí, señor.
11: ¿Ya? Sí, está amenazante, pero no hay, por lo menos, lluvia en el momento. Hace rato que no llueve en Chillán, lo que ha dejado a la cancha en buen estado, lo que le permite a la cancha estar en muy buen estado, y eso evidentemente nos deja con una tranquilidad enorme. Así que ahí, no la bajé, ahí nomás puede ponérsela y no le suena. Un partido difícil, complicado. Palestino está uno o dos puestos más arriba que Ñublense. Viene haciendo bien las cosas, va a ser un partido, no sé si ajustado, pero por lo menos complicado, Pancho.
10: Sí, un partido de la primera edición que la verdad es que con las bajas que tiene Ñublense, bajas, no sé si tanto, pero es un partido complicado ante un cuadro que siempre es complicado. Palestino es como un Audax italiano, como una Arena Española cuando está en la primera edición, no lo podríamos describir realmente en qué momento está el cuadro árabe, de que se la viene a jugar acá a la ciudad de Chillán. Sí, ninguno de los equipos sale a dejar algún tipo de puntos, sobre todo en esta instancia, en lo que es ya la segunda rueda, que cada puntito va sumando. Así que estamos de cara ya a lo que va a ser un importante encuentro por la primera edición de nuestro fútbol profesional chileno, donde Ñublense comienza de local. Recordemos que el próximo partido de Ñublense es de visita frente al cuadro de Limache, que perdió frente a Colo Colo en el primer partido de esta segunda rueda. Así que vamos a ver cómo se ve en Ñublense de cara a lo que viene acá en la segunda rueda y en nuestro estadio Bicentenario Nelson Oyarzún Arenas.
11: Palestino no es un equipo de especular, ¿eh? Palestino no es un equipo que retroceda, que se meta atrás. Palestino siempre ofrece algo más. Por lo tanto, va a ser bastante complicado si Ñublense no es capaz de cortar los circuitos y llegar con peligrosidad. No está Ramis, no está Geraldino. Bueno, Giovanni Ávalos hace mucho tiempo, no está Joaquín González en punta, nos quedaría Lucas Molina, nos quedaría Alex Valdés y nos quedaría también el argentino Gabriel Tano Graciani. No veo otras alternativas arriba y la verdad que se nos puede complicar el día de hoy. Ojalá que Solís, que es director técnico ayudante, pueda, ¿no es cierto?, de una u otra forma amalgamar, construir un equipo que le permita al conjunto ñublensino hacer un buen encuentro el día de hoy.
13: Un estadio de Centenario, como lo dijo delante Pedro Molina, se ve desde las alturas en buen estado. Está precioso el estadio de Centenario Nelson Oyarzún Arenas. Recordemos que las lonas del sector norte ahí todavía se ven averiadas, así que vamos a ver, contra estos 7 hinchas que trajo el cuadro de Palestino, estoico, siempre hay gente estoica de las diferentes, digamos, clubes que los acompañan a todas partes. En esta oportunidad Palestino no va a estar solo, siempre hay gente, y es lo que se va a ver para esta tarde acá en el Bicentenario Nelson Oyarzún Arenas, donde nosotros estamos en las esperas, porque por ahí suena un chico que viene de O'Higgins, de Rancagua, en la parte ofensiva, como refuerzo, que no ha tenido la posibilidad con Bobaglio, por ahí tuvo algunos pasos, pero se lesionó, viene saliendo de una lesión, así que puede que también de resultado acá en la ciudad de Chillán, pero es una prueba, una apuesta, podríamos decir, en vez de un refuerzo.
11: Sí, es un hombre que llega a reforzar una zona en la que no estamos tan bien, pero no es un jugador calado, por decirlo de alguna manera. Es un jugador que viene a buscar su espacio, es un jugador que no era titular en O'Higgins, que es uno de los que se espera que pueda llegar. Por lo tanto, hay que esperar si se puede, si tiene posibilidades de buscar un espacio y hacer algo entretenido. Así que vamos a ver qué es lo que sucede. No es muy complicado pensar que este, entre comillas, refuerzo, ojalá nos dé. Tenemos alineación de Ñublense.
13: Sí, yo creo que esta tarde Lucas Molina y Graciani van a ser la dupla ofensiva, porque no se ve, digamos, más, así que un equipo que puede salirse con la suya, digámoslo, acá en la ciudad de Chillán, y vamos a ver qué nos presenta también el cuadro de Palestino esta tarde. O sea, siempre hay que estar atento a lo que puede hacer el cuadro visitante. Llegaron temprano acá al Estadio Bicentenario, igual que nosotros, así que todo listo y preparado. Me parece que día domingo la gente está llegando así de como el tiempo, así de goterita. No vamos a esperar que llueva, pero completamente, para que llegue la gente. Pero de todas maneras, siempre están ahí la gente que llega muy temprano, así que saludamos aquí en la parte norte, que va a estar en las bandejas donde están los marcadores, y el sector Andes, que también nunca falla, porque acá bajo nosotros está la Pacífico, donde es más cara la cosa, no sé por qué, si se ve de la misma manera, o servirán algún aperitivo, alguna cosita, no sé, pero ojalá, a nosotros no importa lo que es el fútbol, y lo que puede hacer este cuadro rojo de Deportes Ñublense con algún tipo de bajas, pero también con lo que hay, dijo el profe Rivera, que donde esté le mandamos un saludo cordial, por seguramente no puede estar en el estadio, pero sí está metido escuchando la 97.7 en el dial de la frecuencia modulada. Así que, profe Rivera, un abrazo para usted. Y ojalá todo salga bien esta tarde acá en la ciudad de Chillán, enfrentando este primer partido frente al cuadro de Palestino.
11: Recordemos que JJ Rivera no puede estar el día de hoy. Fue suspendido por la situación que él vivió en el partido contra O'Higgins. No lo castigaron por la liga, ni siquiera para el próximo año como se hacía antiguamente, sino que lo castigaron para el torneo oficial. Así que lo vamos a tener fuera un par de encuentros por el
13: uno castigo. Solo uno solo de Palestino le dieron, después con Limache ya volvería a estar presente, pero está Pancho Mardón ahí en la banca técnica, así que no hay problema.
11: Cuando quiera, Pancho, revisamos la alineación del local,
13: Bueno, si la tiene lista, conversamos inmediatamente entonces con lo que es el plantel local de Deportes Ñublense esta tarde acá en la ciudad de Chillán, que va a saltar al campo de juego de la siguiente manera. Usted lo escucha mejor en 97.7 del dial de la frecuencia modulada. Somos Radio Isadora, y no se olvide que también en internet, a través de Antena Deportiva Ñuble, Pasión de Barrios, nos puede ver, ¿ah? Así que mejor que nos escuche, o nos puede ver, ya sea lo que sea, pero aquí estamos, ojalá haciendo un buen trabajo, y lo más importante, de que Ñublense consiga un triunfo de local acá en nuestra querida y hermosa ciudad de Chillán.
11: Vamos con la alineación del local. Ñublense de Chillán forma de la siguiente manera: bajo los tres tubos, el uruguayo Nicolás Pérez, casaquilla número uno, línea de tres, en el fondo, sector derecho, Sebastián Valencia con la 15, sector izquierdo, Pablito Calderón con la 6, el hombre que está en el medio, el generalísimo de la fuerza defensiva, Osvaldo Bozzo, Pérez, Calderón, Bozzo, Valencia, los hombres en el fondo, ñublensino.
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11: Vamos al poblado medio campo del elenco ñublensino, sector derecho, Diego Sangüesa con la 16, sector izquierdo, Giovanni Campuzano. Por el medio, el capitán Lorenzo Reyes con la 21, con la 10, el chico Matías Plaza, y con la 28, Manuel Rivera. 16 Sangüesa, 14 Campuzano, 21 Reyes, 10 Plaza, 28 Rivera, el medio campo de Ñublense.
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11: Dos hombres en punta nominales, por lo menos así lo veo yo. Con la casaquilla número 8, Gabriel Tano Graciani, con la 11, Lucas Molina. En definitiva, para atacar con la 11, Molina, con la 8, Graciani.
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11: Vamos a la banca del elenco ñublensino con la 25, el guaso Hernán Muñoz, arquero suplente, casaquilla número 3 para Carlos Salomón, 5 Felipe Campos, 13 Daniel Saavedra, 22 Alex Valdés, 27 Vicente Guzmán, 31 Justin Poblete, 35 León Mancilla, 36 Bastián Muñoz, el elenco ñublensino que sale hoy al campo del juego y los que esperan su oportunidad.
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11: El director técnico del día de hoy es el señor Solís, el ayudante técnico de Ñublense. Hoy día se sienta en la banca.
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11: Lo tengo todavía. Ahora sí. Me llegó la alineación de Palestino. Vamos a ir revisando, luego la ordenamos, la vamos a dar en forma correlativa, tal cual la tenemos, ya la ordenaremos en el campo de juego, casaquilla número 25, ¿cómo le dicen a Sebastián Pérez, el arquero?
13: El Zanahoria,
11: con la 2, Vicente Espinosa, 3, Enzo Rocco, 7, Brian Carrasco, 8, Nicolás Mesa, 2, Espinosa, 3, Rocco, 7, Carrasco, que el capitán 8, Mesa, en Palestino.
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11: La 18 la tiene Sebastián Gallego, 19 Nelson da Silva, 20 Gonzalo Tapia, 27 César Mulder, los 4 restantes hombres de Palestino.
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11: Casaquilla número 28 por Dylan Zúñiga y con la 29, Ian Gargués. Por lo tanto, con la 25, Pérez, 2, Espinosa, 3, Rocco, 7, Carrasco, 8, Mesa, 18, Gallego, 19, Da Silva, 20, Tapia, 27, Munder, 28, Zúñiga, 29, Gargués. ¡Es el elenco de Palestino!
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11: La banca del elenco de Palestino, con la 12, Canto, arquero suplente, 4, César, 9, Fernández, Ronnie, me imagino, 11, Benítez, 14, lo tuvimos aquí, Joe Abrigo, 16, Bizama, 17, Egel, 24 Salgado, 30 Alegría, la banca del elenco de Palestino, dirigida por Guillermo Farré. 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Los hombres que llevan la legalidad, el mundialista, sí, estuvo en Norteamérica. Juan Lara es el primer árbitro, Gabriel Ureta el primer asistente, Cristian Cerda el segundo asistente, el hombre del cartel, Matías Valenzuela, y en el VAR, Juan Sepúlveda y Francisco Soriano. 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Aquí ahí vamos a tener que, de una u otra manera, ir viendo cómo marca Palestino, porque nosotros no lo vemos muy seguido, Pancho, pero evidentemente tenemos que ir viendo cómo forma el elenco palestinista el día de hoy. Sí, con hombre, me parece

0: lo tiene en la banca. Entonces, me parece raro. Dylan Zúñiga es un defensor, digamos que dentro
1: sector izquierdo defensivo.
0: De lo nuevo, Nelson da Silva es nuevo en el en lo que es el andamiaje del cuadro de Palestino. Bueno, todos sabemos en Sorroco, ¿eh? También Ian Gargues, recordemos que este chico fue seleccionado y estuvo en la mira por ahí de los jugadores, de los equipos grandes, ¿ah? También defensor. Así que vamos a ver cómo funciona este Palestino de Guillermo Farré. Ojalá no sea una farra de la gente de Palestino, porque recordemos que dejaron ir a Bobaglio, verá como tiene a O'Higgins Bobaglio, ¿ah? y se la jugaron y se olvidaron de él, y lamentablemente no ha ido muy bien con los cambios de director técnico para el cuadro árabe, que no tiene problema tampoco en la tabla de ubicaciones, pero yo no sé cómo irá Palestino, en qué lugar está en la tabla de ubicaciones, para que usted nos recuerde más o menos la tabla de ubicaciones, solamente de los rivales el día de hoy, tanto de Ñublense como de Palestino, en qué lugar están de la ubicación en esta tabla, que realmente sigue temblando para algunos equipos, porque ayer, por ejemplo, volvió a perder el cuadro empató el cuadro de Cobresal. Yo pensaba que iba Huachipato jugando en el barro, prácticamente, no en el barro, literalmente en el barro, iba a pasar por sobre el cuadro de Cobresal, pero no fue así, y también el cuadro de La Serena. Y uno se pregunta de repente, amigos míos, oye, trajeron a Figueroa, el cuadro de La Serena, y uno al tiro se pregunta, ¿cómo se vería Figueroa en el equipo de uno? Bueno, pero son siempre son cosas que se pueden decir. ¿Cómo va Ñublense, Pedro Molina, y cómo va el cuadro de Palestino, rivales de esta tarde?
2: Ñublense va en el octavo lugar con 22 puntos y Palestino va en el quinto lugar con 24 puntos.
0: 24 puntos. ¿Y Ñublense? 21,
3: 22 puntos.
0: 22 y 24. O sea, imagínese, del quinto lugar saltamos por 2-3 puntos más o menos. Entonces todo puede pasar esta tarde acá en el Bicentenario, en el San Oyarzón.
3: Pancho, se me perdió un central, lo voy a buscar y vuelvo.
0: Central de... ya cuál, ¿a quién tiene usted en la formación? ¿Vicente Espinosa, Enzo Rocco?
3: A ver, tengo al arquero Sebastián Pérez, sí. Sector derecho defensivo, línea de cuatro, y Ian Gargués con la 29, con la 3 Rocco y con la 28 Zúñiga. Me falta el otro central, al medio estaría Gallego.
0: ¿No será Vicente Espinosa con la 2?
3: Sí. Puede ser, ¿ah? Sí. Yo creo que es lo más probable. Dejemos a Vicente Espinosa entonces como el otro central, Vicente Espinosa.
0: ¿Te acuerdas que hablábamos del delantero Figueroa de La Serena y ingresó con la número 2, siendo hombre punta?
3: Sí,
0: que
3: correcto.
0: En los números hoy en día se puede esperar cualquier cosa.
3: Ojo a que Da Silva jugó frente a Ñublense en la primera rueda, ingresó en el segundo tiempo. Es un hombre que se le conoce, vamos a ver cómo se comporta hoy día. Tenemos... me falta uno nomás, ya lo ubico aquí estaríamos. Estaríamos entonces muy bien ubicados en lo que significa la alineación del conjunto de Palestino. ¿Cómo viene? Viene con un 4-3-3 Palestino, Pancho.
0: Sí, señor, ya vamos a ir ya directamente a lo que es la formación del cuadro árabe. 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
3: Partido en que esperemos que el elenco de Palestino no saque todas sus armas, ¿ah? Sería línea de cuatro con Pérez en el arco, de derecha a izquierda, Gargués, saquero lateral derecho, los dos centrales, Rocco con la 3, Espinosa con la 2, y por el sector izquierdo, Zúñiga. El medio campo estaría con Carrasco, la 7, capitán, 8, el Nicolás Mesa, 18, Sebastián Gallego, para dejar 3 hombres en punta. Nelson da Silva con la 19, con la 27, César Munder, Gonzalo Tapia con la 20. Ese es el orden futbolístico de Palestino.
0: Daniela Guzmán, lleven el consejera regional del DIN, siempre con el deporte amateur y con Ñublense. Trabajar con las organizaciones sociales y también con el deporte.

0: Vamos a tener la visión también de quién va a estar hoy día en los comentarios, ¿ah? Así que vamos a estar muy pronto con él. Antes escucho a Pancho y después nos quedamos con Michael Sepúlveda, el experto en voleibol.
1: Sí, señores, estamos también con equipo completo acá en Isadora en el deporte, ¿ah? En la parte técnica, María Edith Rojas Orrutia de Gutiérrez, también pleno, estamos llenos. Sí, estamos llenos, estamos completos, estamos acá en la 97.7, cuando para que ustedes se sepan, amigos y amigas, la trilogía de jueces está haciendo su precalentamiento, también los porteros, tanto el Zanahoria Pérez está en el sector norte, a la izquierda, al sur, digo, lo hace los arqueros del cuadro ñublensino. Así que todo listo y preparado para que usted se siente cómodamente, se sirva el whiskycito, se siente en su bergier para estar junto a nuestro Isadora en el deporte. Nuestro amigo no. Michel, ¿se vuelve a dónde está aquí? Tanto.
2: Oye. A los fans.
1: Si fuera Brad Pitt, este cabro, ¿cómo seríamos? Si así, medio dejadito de la mano de Dios, pero todo total. Pero ¿cómo está, Michel Sepúlveda? Buenas tardes. Hace furor en el Carmen de todas maneras, sí.
2: Pregunte en el complejo.
1: Sí, pues sí.
2: Allá voy a dar más detalles.
1: Sí. No,
2: ¿cómo está, don Francisco Pancho Gutiérrez? Muy buenas tardes a toda la audiencia de Isadora en el Deporte, la 97.7 y Antena Deportiva Ñuble, a todos los hinchas de Ñublense que ya están conectados y atentos a lo que va a ser este...
1: Atento.
2: A este reinicio de campeonato, ya lo que es la segunda rueda, donde esperamos que Ñublense se pueda hacer fuerte de local, donde está la gran deuda de lo que fue la primera rueda, porque de visita sacó más puntos Ñublense, tuvo mejores resultados, pero de local, donde el cuadro rojo, los Diablos, donde están fallando, y se enfrenta a un buen equipo de Palestino, pero no está tan arriba, los números son fríos, dicen, no está tan arriba en la tabla de posiciones sobre Ñublense, ¿eh? Así que un partido asequible, donde se le puede ganar a este equipo de Palestino.
1: Sí, de todas maneras se le puede ganar, así que no es problema. Irá a caer un poco de agua durante el trayecto, sino que durante este encuentro, porque nosotros estamos acá en el cuarto piso y las nubes pasan rapidito a oscura hacia el sur, ¿eh? O sea, está corriendo norte. Así que vamos a ver qué es lo que pasa, ¿ah? Con este Ñublense, con el cuadro de Palestino. 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Mandamos saludos también cordial hacia el sector oriente de nuestra ciudad de Chiana, allá en el barrio alto, en la Santa Filomena, mi mamita querida, mi hermano Eduardo, pegado a la 97.7, los dos auditores que tenemos hasta el minuto, así que leales, fieles, ¿ah? Así que un saludo cordial, que más ratito vamos a ir a tomar 11, pero exquisita, rica, con esa subaipita que me está preparando, así que para allá nos vamos a encaminar, ¿ah? Terminando este partido, contento después del triunfo. Fue ir a celebrar, qué mejor, ¿ah? Todo en familia. Si pierde Ñublense, no vamos nada, dijo. No, igual, de todas maneras. No, ahí no se tranza, eso no se tranza, no se cambia. ¿Ah? 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
2: dijo, vamos todos.
1: Vamos todos.
2: El equipo completo de Isadora en el deporte.
1: Sí, pues todos. Como usted está libre ahora, así que puede ir también, así que no hay problema.
2: Siempre he estado libre. Siempre he sido libre. Yo nací libre. Dios me hizo libre, así que jamás he estado atado.
1: Pedro Molina, como la guayan, ahora le compraron un casacón. ¿Qué casaca es el casacón? ¿Eh? Lo aguayan para que se porte bien, pero él igual se porta mal. ¿Pues qué le vamos a hacer?
2: No, sí, ayer me la contó. Dijo que por ahí su amigo se lo había comprado y que él le iba a decir que había sido su señor.
1: ¿Qué amigo?
2: Sí, tiene un amigo.
1: ¿El amigo secreto? ¿El que jugaban a la artillería y a la escondida ahí en la Lorenzo?
2: A uno que está trabajando allá en la Alianza.
1: ¿A otro?
2: Sí.
1: Bueno, está trabajando ya. El viejito se levanta a las 3 de la mañana a comprarle casaca al otro. ¿Qué le vamos a hacer? ¿Ya? Ahí está, no se compra ni una máquina de afeitar, si era ya. Vamos, señoras y señores. 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Qué lástima que resembremos el Nelson hoy al Sur Arena y las palomitas se coman la semilla.
2: Sí, ahí falta alguien que espante la palomita.
1: ¿Por qué no se para para allá? Ahí en la parte sur,
2: ese tiene otro precio.
1: En la parte sur ahí hay un ¿cómo se dice? Que es puro vidrio acá. Y va con el amigo Rafael Cutiño y se abrazan y
2: al Rafa lo mandaron para allá sobre este, ¿no?
1: Sí, pues hay menos.
2: Vamos a los futbolísticos, señor Francisco Pancho Gutiérrez, por favor, coloquémoslo serio.
1: Pero usted cree que está bromeando.
2: Respetemos a nuestros auditores que están ahí en la señal ya. 4.000 personas conectadas.
1: ¿4.000? ¿Dónde está igual, ya?
2: Y no hay más, como dijo uno por ahí, mi amigo. No hay más, somos locos.
1: Y acuérdense que nos están escuchando allá en Asia, ¿vos?
2: Sí, pues.
1: Sí, no somos nada, no, claro, somos internacionales.
2: ¿En Brasil no lo escucha nadie, no, Brasil?
1: No, de Quillón nomás. De Brasil a Quillón hay unos buenos kilómetros. Pero de todas maneras, bien, ¿eh? 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
2: Francisco Pancho Gutiérrez, bueno, el cuadro de Ñublense llega ya al inicio de esta segunda rueda sin ningún refuerzo, sin nadie.
1: Nadie.
2: Solamente suena por ahí un delantero del cuadro Gina, apellido Calderón.
1: Era el cuarto delantero que tenía.
2: Que podría recalar acá en la ciudad de Chile.
1: Sí, por ahí tuvo alguna oportunidad con Francisco Medellini, ¿se acuerdan ustedes? Hugo Varela le dio alguna oportunidad, pero no le fue muy bien. Después se lesionó el chico Calderón y ahora, por supuesto, ojalá que acá en Ñublense despierte todas sus habilidades futbolísticas y sea un buen referente.
2: Lo que necesitamos. Ya está confirmado que llega el cuadro Ñublense.
1: Dicen que sí, ya está confirmado ya, así que no tendría sería el único hombre que traería el cuadro de Ñublense para esta segunda rueda. ¿Qué dice?
2: Saludo de Edith Reyes, una auditora fiel.
1: ¿Sí?
2: Sí, siempre está en todas las conexiones.
1: Edith, buena la casaquita, como la guacha.
2: Dice que le envía un saludo a su amorcito.
1: Entonces no es pantena deportiva.
2: No, pasó amorcito, dijo.
1: Ya, bueno, sí, total. Cada uno se crea su ilusión, así que ¿qué le vamos a hacer? A mí no me mandan saludos, pero no
3: molesta. No, pero también saludos, que está castigado.
2: Y la, el país falso, usted no manda saludos.
1: Y para la señora de Mechel tampoco le mando
2: no, saludos. Ya no nos metamos ahí en...
1: No, es que estoy bien, es que primero los familiares son los que los saludan.
2: No.
3: Temporal,
2: no,
3: donde vive.
2: No está, señora, y no. Está en el campo, así que vaya, no hay señal.
1: Ah, el socavón. No, de verdad, yo socavón también, y temporal, el granizo, y no, y nieve, y toda la cuestión. Pero Molina llega con esas cuestiones, y yo con agua pico.
2: No, en el campo, en la comuna del Carmen, así que un saludo a la comuna del Carmen, a mis guerreros de la sub-16 de Ferroviario, que son todos carmelinos, así que un saludo para ellos en especial. En este día, por ahí, hay uno que está de cumpleaños, pero se me olvidó el nombre. ¿Quién está de cumpleaños?
1: Pero que le escriban, pues si usted es famoso.
2: Así que enviarle un saludito a todos los chicos de la 16, agradecerle por el esfuerzo que ellos realizan fin de semana, tras fin de semana, para llegar acá a la comuna de Chillán. Bueno, ahora ya en como dos fines de semana, sin venir a jugar, se ganó y se paró el campeonato. Pues, ¿se da cuenta lo que logran ellos cuando ganan?
1: Sí, pues es que ya para ¿cómo se llama? Para que la gente vea y se contacte. Yo voy a crear una página de internet, se va a llamar cuentosdelacripta.cl. Ya, pero... 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Un saludo cordial a todos y cada uno. Recordemos que para aquí vamos a estar ahí lateándolo, muchachos, queda todavía 25 minutos para que comience el partido acá en la ciudad de Chillán. Ya dimos las alineaciones, tanto el cuadro rojo y el cuadro de Huachipato, y así no sé por qué, de Palestino, que esta tarde llega a buscar los tres puntos también. Va a ser un importante encuentro donde, por supuesto, Ñublense tiene esa cuenta de pendiente, esa cuenta de local, de hacer buen papel, de quedarse con los tres puntos. Así que creo que va a ser, no sé por qué tengo la pincada de hacer un partido positivo para Ñublense el día de hoy. El partido, el clima se tienta para jugar, para correr, para meter. Ojalá, por supuesto, que tampoco, porque de repente hay mucha vehemencia en algunas jugadas, no haya ningún lesionado. Así que creo que vamos a estar hasta las puertas de un muy buen partido acá en la ciudad de Chillán, con un Ñublense que sí quiere, con un Ñublense que me parece a mí, Michel Sepúlveda, que tiene una línea de tres en el fondo, una línea de cuatro en el medio, me parece a mí, y adelante de ello, como era un antiguo, Pedro Molina nos ayuda también como un 10 referente, que es el chico Plaza, con dos delanteros nominales, como uno bastante potente, como el Tano Graciane por la banda derecha, y por el otro lado un movedizo, un corredor, uno que se las trea, como es Luquita Molina. Pero me parece que me parece, a simple vista, que ese podría ser lo que va a proyectar Fernando Solís el día de hoy acá en la ciudad de Chillán, con el típico 10 que sería, Matías Plaza.
2: Sí, Matías Plaza se estaría moviendo como 10. Bueno, hay cuatro centrales y dentro del campo de juego, Bozo, está Paulo Calderón, Felipe Campo, que está afuera. Sí, va con una línea de tres, Francisco Pancho Gutiérrez, el cuadro Ñublense. Cambia algunos nombres nomás, lo que es la delantera, pero es lo que ya venimos viendo cómo juega el cuadro Ñublense en lo que va esta mitad de año.
1: Sí, así que creo que podría dar resultado. ¿Usted tiene la Pedro Molina por ahí la banca del cuadro rojo, la alternativa para esta tarde acá en la ciudad de Chillán? Porque es bueno saber también cuáles pueden ser las movidas estratégicas de don Fernando Solís frente al cuadro de Palestino esta tarde. Banca de Ñublense para ir viendo alternativas. Pedro Molina, Valdés.
3: Sí, señor, tenemos con la número 25 a Muñoz, con la número 3 Salomón, con la número 5 Felipe Campo, con la número 13 Saavedra, con la número 22 Valdés, con la número 27 Guzmán, con la 31 Poblete, con la 35 Mancilla y por último con la número 36 Muñoz.
0: Ahí está la alternativa del cuadro rojo de Deportes Ñublense, ¿eh? Ahí está. Voy a... Sí, por favor, la tablet. Oh, la tablet está llorando ya. Carlos Salomón. Carlos Salomón es un defensor. A ver, ¿qué podría? No habría problema, me imagino yo, esta tarde con la parte defensiva, no, me hice seguridad, ¿cierto? No,
2: sí.
0: Ya, después tenemos a Felipe Campos, que también es defensor.
2: Sí.
0: Dos defensores. Dieguito Saavedra ahí en el medio, podría ser alternativa para esta tarde, sí. Pero también está León Mancilla. O sea, tiene dos hombres ahí en el medio campo que podrían pelearse un puesto. Es difícil porque está Lorenzo Reyes, está también Manuel Rivera, que es para mí el medio campo titular. Y otro más, en este caso está Matías Plaza. Y está en la ofensiva a...
2: Diego Saavedra también.
0: Sí, sí lo dije. Valdés. Que podría ser un hombre en ofensiva.
2: En ofensiva, sí, entrado como delantero, como puntero.
0: El Bicho Guzmán, que es por la banda izquierda, Giovanni Campuzano. Acto defensor, ¿ya? Poblete, delantero.
2: Justin, sí, delantero.
0: Ya, y también Muñoz, otro juvenil del Rojo de Portiñones. Sí. O sea. Yo creo que nominalmente en la ofensiva estaría Valdés, Alex Valdés, que podría ser, un cambio por ahí.
2: Lo más probable que entre.
0: Tiene mucho hombre defensivo, sí. en la banca.
2: Para meter la gancha hacia atrás, tiene mucho el cuadro de Ñublense. Claro, es que Ñublense tiene poca alternativa arriba también. Sí,
0: pues. Es que arriba no tiene casi, porque tenemos solamente pero en la parte defensiva, está arriba Valdés y Muñoz sería, ¿no?
2: Y Muñoz no va a ser. Sí. Muñoz tiene que ir como delantero arriba. Recordemos que tenemos lesionado a este chico Giovanni Ábalos. Bueno, tampoco puede entrar hoy día.
0: Diego Tapia, está Geraldino. O sea, hay varios que están medio ahí.
2: Fuera que están resentidos los hombres, entonces.
0: Rami
2: también, entonces. Igual, bueno, el poderío ofensivo tiene el cuadro y en ese día está medio débil arriba, porque no hay tanta alternativa que pueda haber alguna solución si no está faltando el gol.
0: Desde el próximo partido ya se podría reincorporar este chico Calderón, el hombre en ofensiva que viene en el cuadro aquí en Rancho, y vamos a ver qué va a pasar con esto. Así que, está Giovanni Ábalos, cirugía reestructural, Fernando Velar, lesión muscular, Ignacio Tapia, lesión muscular, Ignacio Geraldino, esguince, Franco Rami, lesión muscular, Joaquín González, distensión muscular. En la tarde, gracias Pedro Molina, siempre atento, siempre ahí anotándonos, apuntándonos lo que estamos conversando, ¿eh? Pedro Molina García, con su tremendo chaquetón que el día de hoy lo cambió por la casaca institucional. Oye, en cuanto a los juveniles, estamos también pedidos, ¿eh? Giovanni Ábalos tenía 401, Lucas Molina tiene 183 y León Mancilla 110 minutos. Estamos también al debe
2: con los minutos de sub-21. Bueno, hoy día va a asumir esa responsabilidad Lucas Molina para sumar minutos, que estamos ahí. Por lo menos tendrá que estar unos 70, 80 minutos, si no los 90 minutos. Molina, para ir ya sumando minutos y que no los pille las últimas fechas con deuda.
0: Lo que lo vi cuando estábamos jugando contra O'Higgins allá en Rancagua, por ahí el Coto Rivera, lamentablemente para estábamos con 11, hizo un cambio estratégico, sacó a Lucas Molina, un delantero, y puso a Dieguito Céspedes para defender el 1-0. O sea, y lamentablemente con Diego Céspedes ahí en el primer minuto se va con cartulina roja y evitamos o rechazamos atacar, ya que habíamos sacado a Lucas Molina. Ojalá que ahora el profe Solís no cambie a Lucas Molina. Cuando van
1: Me parece que va el alcalde al campo de juego, ¿eh? No sé si realmente es él, porque lo veo bajo un paraguas. ¿Usted que lo conoce más, amigo mío?
2: Me cae en duda que sea el alcalde, ¿eh?
1: Le cae, usted no lo conoce.
2: Lo veo muy breso, está muy breso.
1: Sí,
2: más por... delgado el alcalde, así que no dudo que sea Don Camilo, ¿eh?
1: Yo lo vi desde atrás y supuse que sería el alcalde que está revisando lo que es el Nelson Oyarzón Arenas.
2: El que está con paraguas no es el alcalde.
1: No, el que está al lado, pues, hijo querido.
2: Ah, sí. Sí, no, ese es el alcalde. Usted va con paraguas y todo el tiempo, por eso yo lo miraron.
1: Enfóquese, pues.
2: Un poquito gorro, ahí anda, sí, el alcalde.
1: Ahí está, pues.
2: La boina gaucha. Anda el alcalde, todo un gaucho. Hoy día.
1: Sí,
2: oiga, son 1.890 minutos los que tienen que completar los clubes deportivos, y el cuadro de Ñublense lleva 1.241 minutos, ¿eh? Es el tercer equipo con menos minutajes en lo que va del campeonato.
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2: Bueno, ya estamos con algunos resultados. Francisco Pancho Gutiérrez, que partió el día 24 esta fecha, el 24 de julio, el cuadro de Colo-Colo enfrentaba a Deportes Limache. Yo creo que Colo-Colo ya prácticamente el campeón, ¿eh?
1: Debería Colo-Colo.
2: Un terremoto para que Colo-Colo no
1: hable de terremoto, que puede pasar, ¿eh?
2: Colo-Colo lo gana por 3-1 a Limache, un Limache que partió muy bien, muy entonado en lo que fue esta primera rueda. El día 25, jugaba Huachipato con Cobresal, lo empatan 3-3 en un partido, pero caliente también. Luego empata Huachipato, no se hacen daño. La Universidad Católica también enfrentó a Deportes La Serena el día de ayer, lo empataron también 3-3. Así que esos son los resultados que se han ido dando. Ahora ya a las 15 horas juega el cuadro de Ñublense con Palestino. A las 17:30 horas juega el Audax Italiano, recibe a la Universidad de Chile. Necesitaba la UA de sumar un triunfo, también ahí viene con bastantes convulsiones el cuadro de la Universidad de Chile. Incluso uno de los refuerzos que iba a traer no pasó la prueba de examen, ¿eh? Con una lesión al tobillo que traía este chico, así que de vuelta a México no va el muchacho. Harto lesionado con Chato Laúl en la primera etapa, así que para más, mejor que se devuelva. El día de hoy, a las 20:30 horas, Deportes Concepción recibe al cuadro de O'Higgins, y el día 27, mañana, a las 19 horas, se cierra la fecha, Unión La Calera recibe el cuadro de Everton de Viña del Mar.
1: No andábamos tan alejados cuando dijimos que Oceña ya estaba listo en Colo-Colo, ¿eh? Por ahí dijeron que no, que se iba a ir al Inter de Miami, pero muchas cosas que iban a traer a Mele le hizo no, o sea, Colo-Colo, se fue a Argentina, y por último Oceña ya está listo y ratificado en el cuadro de Colo-Colo. ¿Qué le parece el Oceña en el fútbol chileno?
2: A ver, es un jugador que fue protagonista del último mundial, que terminó hace muy poquito. Se le dieron muy buenas actuaciones a Bocina. Creo que es un aporte para el cuadro de Colo-Colo, pero la duda que cae, y a todos, y aquí demuestra por qué el fútbol chileno está tan malo, por qué no clasificamos mundial, ya hace bastante mundiales, tres mundiales ya, que no clasifica Chile, es porque no se les da la oportunidad. Mira, está nevando.
1: Está la tarde, está llorando, ¿sí? ¿No? ¿Sí? Son goterones grandes,
2: no,
1: que de arriba.
2: Son
1: goterones grandes de arriba, eso me mira ahí en la luz. ¿Dónde está la luz? Vea la luz alguna vez, por última luz, en su vida. Por aquí en esta hora en el deporte, vea la luz.
2: Estamos sumamente claritos. La contratación.
1: Vea, hasta nevada ya, po. Mira, ahí te voy, mira. Me pedo,
2: ahí está.
1: El balón.
2: Ah, va el balón. no era el punto penal. Bocinha es un buen refuerzo para el cuadro de Colo Colo, para el fútbol chileno, pero tapa a un juvenil que venía jugando muy bien en el cuadro Colo Colo, sí, con errores de inexperto, va a tapar a un gran jugador que podría ser potencial ex seleccionado chileno, y lo estamos tapando con un refuerzo de mayor de 40 años.
0: Perdón que me meta en su conversación tan docta y tan de arriba del Olimpo. Yo creo que Bocinha llega por una situación de marketing, ¿eh? Un hombre de 40 años, la verdad que va a ser una venta excepcional de camisetas para Colo Colo. Ahora, ojo, no ha firmado.
4: Gracias por la introducción al tema docto que estábamos teniendo. Oiga, Michel, pero ¿sabe qué? A ver, de marketing, si hablamos de marketing, por allá Dave Beckham, que es especialista en esto, lo desagarrado, ¿ah? Y le estaban ofreciendo no sé cuánta platita por el firmar por el Inter. Pero ¿qué es lo que prefirió Bocinha? Tener la oportunidad de jugar y demostrarse, porque tiene 40 años. Claro, a Colo Colo le va a servir enormemente, y como dice usted, al menos lo dije inmediatamente cuando sube la noticia, y ya tapara, por eso estamos como estamos en el fútbol chileno, porque tapa un cabro chico que viene pero realmente espectacular, y la semilla que tiene Colo Colo es mejor todavía, por ahí está el chico Amaro. Entonces creo que en sí Ortiz no le causó gracia, pero de todas maneras yo creo que Bocinha, por lo que mostró en el Mundial, tiene que ser titular, y mire, el chico juvenil va a ser segundo arquero y el Tuto de Paul va a ser el tercer arquero en el Colo-Colo, porque todavía tiene que ponerse a punto, tiene que recuperarse, y usted sabe que una recuperación tiene tiempo, y después la parte futbolística también, y el Tuto de Paul también estaba medio cuestionado en algunas actuaciones, así que no digamos que era un referente del cuadro de Colo-Colo.
2: Sí, no era un referente, estaba bien cuestionado el Tuto de Paul. Bueno, el Tuto de Paul siempre ahí ha mantenido unas dudas, recordemos cuando jugaba en la U, fue titular bastante tiempo, pero nunca fue tampoco un referente, y siempre tenían crítica contra la actuación de Fernando de Paul. Así que Bocinha podría tener el puesto de titular en Colo-Colo cuando vuelva Fernando de Paul, porque no es un puesto calado que tenga Fernando de Paul ahí en el cuadro de Colo Colo. Oiga, Pedro Molina fue hasta el sector sur.
0: ¿Sur?
2: Adiós, sí.
0: Yeah.
2: Y fue a contar uno a uno los hinchas de Palestino, los paisanos que han llegado al estadio Bicentenario Nelson Azul, y dice que son 36 personas en la barra de Palestino.
4: Buena, 36 personas, buena. Bueno, un saludo cordial a la gente de Palestino que viene a apoyar a su equipo, a esta ciudad de Chillán, que empieza a llover, a caer el agüita, algunos ven nieve, pero es agua solamente.
2: Pero usted cuando está relatando, cuando usted está en la radio, si a usted la gente no le cree lo que usted está hablando, usted no sirve. Si usted le dice que está nevando y la gente va a creer que está nevando, es porque usted tiene una convicción. Entonces, no, lo que hemos sido dirigentes tenemos convicción, entonces por eso muchas veces no eligen. Entonces,
0: usted
2: está diciendo que había nieve, usted tiene que decir que sí, la gente.
0: ¿Usted cree que engaña a la gente?
2: Nadie va a decir, oye, vamos al estadio porque en el estadio está nevando. Por último, si el partido está fome, otra vez mañana, vamos a ir al estadio porque está nevando.
0: Por eso,
2: o sea, una de las motivaciones, por último, pues.
0: Por eso, Pedro.
2: La nieve, si no quieren venir al Ñublense.
0: Por eso, Pedro Molina no trajo la casaca institucional, trajo casaca para la nieve.
2: Exactamente. Ya el estadio ya se está.
0: No diga que se está llenando, se está llenando de agua.
2: No, de nieve. Está medio blanco el pasto ya, así que. Sí, nieve. Mira el
0: poncho de la cabeza, ¿no? Oiga, sí, hombre, se la mira y mira la luz ahí.
2: Es agua nieve, pero él no cree. Hombre de poca fe.
0: Pobre gente. Oye, ¿por qué esa cámara no la ponen de ajo techo si tiene bastante potencia para que no se moje el amigo ahí? ¿Ah?
2: No, está hablando de la cámara de acá.
0: La de acá, pues, hijo querido.
2: Sí, canal la.
0: Oiga, todo el mundo en el sector Ande está arriba. Yo no sé por qué hicieron estas cuestiones de lona, sí, si no sirve mucho, porque era que hubiese sido plano nomás, parejo, hacia adelante, para proteger en el verano del sol a la gente que está en Andes, y en invierno de la lluvia. Pues mire, cómo estamos, sirve para, hubiese servido para las dos.
2: Mire, el ingeniero, cuando construyó el estadio, dijo que la techumbre tenía que ser así por estética.
4: Techumbre,
2: la lona es el techo que te va a proteger no sé de qué, porque no te protege ni el sol ni de la lluvia.
4: Sí, pues.
2: Pero
4: para
2: el sol. No, ni para el sol.
4: Pues. Estética, para la estética entonces.
2: Así que
4: ya, todo el mundo invitado entonces para este importante partido, porque nosotros somos Isadora.

0: 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Todo listo y preparado, señoras y señores. Juan Lara Lugo, el mundialista, pitará esta tarde acá en el Bicentenario Nelson Oyarzún Arenas de nuestra hermosa y querida ciudad de Chillán. Y hasta el grito de los rediablos, de los de la BPR, de los de todo el mundo ahí. Y ustedes lo escucharon bajo los micrófonos de la 97.7. Señoras y señores, todo el mundo está feliz, todo el mundo está refugiado en la parte alta del Bicentenario Nelson Oyarzún Arena. Inclusive los 36 árabes que vinieron esta tarde están apostados allá en el sector sur del Bicentenario Nelson Oyarzún Arenas. Y si usted quiere reírse un poco, quiere ver bueno a través de la televisión, vea también Antena Deportiva Ñuble. Ahí tiene un buen motivo para reír, para quizás sacarle una sonrisa.
1: Puede reír, se puede asustar.
0: Por eso. Así que, ¿cuántos minutos faltan ya? Cinco escasos minutos faltan para que salgan al campo de juego los verdaderos protagonistas de esta serie, que es Ñublense y el cuadro de Palestina.
1: Pero ya está todo listo ya para iniciar, para salir, las cámaras ya están atentas a lo que indicando hacia el túnel donde está la salida de los jugadores y del cuerpo arbitral. Ya se dio la banca del cuadro Ñublense.
0: Sí, ahí está la banca encabezada por el profesor Fernando Solís. Recordemos que no está don Juan José Rivera esta tarde en la banca Ñublensina. Así que ya empiezan a calentar los ánimos la gente de Ñublense, que empiezan a cantar y a cantar y a cantar y a cantar. Y la gente de Palestino empieza a tocar las palmas, porque yo veo que se están moviendo para el frío. ¿O no?
1: Ñublense, ¿eh? Póngale nomás. Así mismo es la barra del cuadro Palestino y toca las palmas para poder calentar el cuerpo también Francisco Pancho Tribuna y animar también a sus jugadores, a pesar de ser un puñado de 36 hinchas, como fue a contarlo Pedro Molina. ¿Habrá contado bien o no?
0: No veo menos. No creo.
2: Señoras y señores, Ñublense es el local, Palestino la visita. Ñublense salta al campo de juego con Pérez en el arco, línea de tres en el fondo, 15 Valencia, 4 Bozo, 6 Calderón. Por el sector derecho va a ir Dieguito Sangüesa, sector izquierdo Campuzano. El mediocampo, el 21 para Lorenzo Reyes, el capitán Manuel Rivera con la 28, con la 10 Matías Plaza, Graciani con la 8 y con la 11 Molina, es el elenco titular de Ñublense.
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2: Palestino, el tiro. Con la 25, Sebastián Pérez, el zanahoria, línea de 4, 29, Gargués, sector derecho. Los dos centrales son 3, Rocco, 2, Espinosa por el sector izquierdo. Dylan Zúñiga, 3 hombres en el medio campo con la 7, el capitán Brian Carrasco, 8 Mesa, 18 Gallego. Y ojo que van 3 hombres en punta, goleadores, la 19 Da Silva, 27 Munder, 20 Tapia. El elenco titular de Palestino, el Tino.
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2: Entran los equipos encabezados por el mundialista, por el hombre que estuvo en el Mundial, Juan Lara, que es el árbitro central. Lo acompañan Ureta, Cerda y Valenzuela. Y en el bar, con B corta, Sepúlveda y Soriano.
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2: La banca de Ñublense, Muñoz 25, 3, Salomón 5, Campo 13, Saavedra 22, Valdés 27, Guzmán 31, Poblete 35, Mancilla 36, Bastián Muñoz.
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2: La banca de Palestino, 12, Canto, 4, César, 9, Fernández, 11, Benítez, 14, Ábrigo, 16, Bizama, 17, Egel, 24, ay, Dios mío, ni yo me entiendo la letra, Salgado, y con la 30, Alegría, la banca del Chino Tino.
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2: Oiga, amigo mío, gran compañero de transmisiones, Pedro Molina, no traje el cronómetro. Si usted me ayuda con el cronómetro, Pedrito, se lo agradecería. Se reparten los jugadores en el campo de juego. ¿Cómo viste, Palestino, Pancho?
0: Completamente de blanco, medias, pantaloncillos, camiseta blanca en el pecho, por supuesto, los colores árabes y el cuadro de Deportes Ñublense completamente de rojo.
2: Recordemos que en el pecho el conjunto de Palestino simula el mapa de Palestina. Palestina, más que un equipo, todo un pueblo, dicen los hombres de Palestino.
0: Sí, en la parte de atrás de las medias también está lo tienen ubicado. Se reparten en el campo de juego, vamos a ver, están ahí en el sorteo, está el capitán Ñublenceno y está Velociraptor como capitán del cuadro de Palestino. Palestino más gente linda, dice, ¿quién va a salir? ¿Para dónde vamos a salir? Ahí está, Juan Lara Luco dice, igual no va, salgamos, sí o no, ahí está, le entrega la moneda al cuarto árbitro, ya, igual no, ya, vale.
2: Van a cambiar, ¿ah?
0: Van a cambiar,
2: va a salir al revés de lo que siempre sale Ñublense, qué raro se ve el estadio vacío, el sector norte, donde estamos acostumbrados a ver los pibes, los rediablos, todas las barras del conjunto ñublensino, ¿ah?
0: Sí, debido al mal tiempo por esta tela, lona, carpa que se rompió con el viento, así que siempre ha tenido el mismo problema donde que se de la primera vez se ha roto ahí mismo en el sector, ¿ah? No hay otro lado donde no se pueda romper.
2: No, es que lo conversábamos el otro día fuera de micrófono, es el viento el que masacra, destruye lo que es el lonaje del estadio Nelson Oyarzuna Arenas. Llueve copiosamente acá en la capital de la región de Ñuble, Chillán.
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2: Se reúnen los hombres ñublencinos en tres cuartos, línea propia para la última arenga. Para el compromiso futbolístico palestino, en tanto espera, será Ñublense el que sale jugando.
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2: Señoras y señores, demora el inicio, ¿cómo estarán los del canal que lleva el fútbol, ah? Porque ellos son los que mandan en el tiempo. ¿Qué hora tiene usted, Pancho?
1: Yo tengo las 6.
2: Las 3. Yo tengo las 3:1. ¿Y usted, Pedrito?
3: Las 3.
2: Las 3:1. O sea, estamos atrasados, ¿ah? Vamos a ver, en definitiva, sale el elenco ñublensino frente al balón. Matías Plaza, seguramente. Balón va a correr a los pies del Nicola Pérez para que este le pegue adelante fuerte. Sí. Ahí está Graciani hablándole a Lucas Molina.
0: Qué raro, ¿ah? ¿Eh? Los dos atacantes por el mismo lado.
2: ¿Será para que Diego Sangüesa suba o será para complicarle la defensa a Palestino, Pancho?
0: Para que lean mal. Sí, porque después se va a ir a abrir Graciani por la banda derecha. O sea, es lo más lógico.
2: Claro, o a lo mejor va a quedar como un centro delantero esperando a Sangüesa. ¡Comenzó! La pelota la tiene el conjunto chillanejo, la tiene Nicola Pérez, lo dijimos antes, pelota que busca la cabeza, ¿de quién? De Graciani, no alcanza. Lucas Molina que enfrenta marca, balón que no está en el campo de juego, primer lateral del partido.
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2: Lucas Molina, ¿para qué? Para Rivera, buena ubicación, Graciani. Está en posición indebida e ilegítima. La primera llegada de Ñublense. Asusta Ñublense a propósito de lo que decían ustedes del tren del terror.
0: No estamos en pantalla. Ahí está, buena salida, buena llegada de Ñublense a través de la banda izquierda con Giovanni Campuzano y el remate de El Tano.
2: La pelota está en territorio chillanejo, hay un empujón, Un hombre que intentaba meterla, la recupera Reyes, la abre por el sector derecho, corre Dieguito Sangüesa, este me gusta la pelota para Graciani, la baja para Plaza, Plaza que buscaba a quien, a Lucas Molina, Lucas Molina que la retrocede, balón que le pertenece al conjunto chillanejo, espera Rivera por este otro sector, deja correr para Campuzano, buen gesto técnico, la toca corta para el capitán, la tiene Reyes, Reyes para Rivera, Rivera que la retrocede, balón que le pertenece al conjunto chillanejo, la tiene Valencia, Valencia que se escuda en el fondo, pelota que tiene Bozo, Osvaldo que la abre para Calderón, el mellizo bueno que la toca cortita para Sangüesa, pelota en profundidad a correr Lucas Molina, varón que cae tranquilamente en las manos de Sebastián Pérez cuando lo protegía Enzo Rocco.
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2: La pelota la tiene el conjunto de Palestino, corría Carrasco, primero Ñublense, la tiene Reyes, ¿para quién? Para Campuzano, corre Giovanni, avanza Giovanni Campuzano, la pelota es por bajo para Graciani, qué bueno lo que hace Graciani, me gustó, se va a meter en el área, lo persiguen dos, Graciani, pelota por bajo, la pelota la tiene Plaza, pégale Plaza, le pegó, qué bueno lo que hizo Graciani, buen gesto técnico, un lujo que sirve, pelota que tiene el conjunto de Palestino, la tiene Tapia, Tapia que la retrocede, balón que le pertenece a Rocco, Rocco que levanta la cabeza, la pelota que cae en los pies de Gargués, Gargués que tranquiliza, enfría, no es necesario con el frío que tenemos acá, Espinosa para su arquero Pérez, el Zanahoria que le pega, pelota hacia adelante, golpe de cabeza defensivo, balón que le pertenece al conjunto de Palestino, Gallego que la abre por el sector derecho, a correr por acá Palestino, corre Carrasco, Carrasco que intentaba buscar compañero, un hombre de Palestino que cae, Rivera que le comete falta, seguramente la primera reconvención.
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2: Amigo mío, ¿era para amarilla o no?
1: No, fue lo piso, sí. Sí, le sacó el zapato, pero no era para amarilla. Así que nada, nada. Siga, juegue.
2: La pelota la tiene Espinosa en tiro libre. Le va a pegar y la va a meter en el área. Ojo con Mundera. Pelota que viene en el aire. Saltan varios golpes de cabeza. Balón que queda ahí mismo. Un hombre que trata de sacarla. Insiste por el sector medio. Se viene Matías Plaza. Corre Lucas Molina. Espera por el medio Graciani. Por el otro sector está Rivera. La pelota la tiene Plaza. Plaza que viene. Qué bueno lo de Plaza. ¡Me gusta! ¡Me gusta! ¡Me gusta, Ñublense Pancho!
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2: Pancho, usted lo castigó por no venir con la casaca institucional que está tan arrinconadito y ahí calladito atrás suyo.
0: No, con la que trajo nos mató a todos.
2: Ya. La pelota la tiene Bozo, Bozo por el sector derecho, aguanta marca, la va sacando. Balón que no está en el campo de juego y saque de costado que le pertenece al conjunto de Palestino, justo en la mitad del campo de juego lo va a hacer el equipo árabe. Acuérdese que solo hay 6 segundos para el lateral. La pelota la tiene el Palestino, el Tino Tiro. Con más de 6. Pelota que ya juega Palestino en el medio. Un hombre que la levanta por el sector derecho. Parece Gargués. Gargués que levanta centro. Golpe de cabeza. Balón que cae tranquilamente en las manos del Nicolás Pérez.
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2: Se viene Rivera. Viene el primero. Se cayó Rivera. Claro, el agua le juega una mala pasada. La recupera, sin embargo, Campuzano, la abre por el sector izquierdo, viene Graciani, va a levantar centro, pelota por bajo, rebota en un hombre de Palestino que la revienta, balón muy alto, saltan varios, insiste el conjunto chillanejo, se metía Matías Plaza, balón que se disputa en el medio, la pelota la tiene Palestino, la abre por el sector derecho, aparece Gargué, espera Carrasco, prefiere tocar la cortita. Balón que le pertenece al Tino Tino. Qué bien, Lucas Molina, en labores defensivas. La pelota la tiene Reyes. Reyes que la mete para Graciani. Graciani que la abre para Rivera. Le dice, espérate, deja que llegue más. La tiene Rivera. Era buena la idea. Qué bueno lo de Lucas Molina. Van 6 minutos del primer tiempo y el equipo de Ñublense, como el equipo de Isaor en el deporte, asusta.
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2: La pelota la tiene Gargué, la metía cabezazo o intentaba meter cabezazo, Da Silva no sirve. La pelota la tiene el conjunto chillanejo desde el fondo. Calderón que la toca para Bozzo. Ilvana construye ladrillo a ladrillo las paredes del conjunto rojo. Pelota que viene hacia atrás para el Nicolás Pérez. Enfrenta marca de Da Silva, le pega adelante. Viene Graziani, buen salto de Graziani. Sin embargo, no le da dirección. Pelota por el sector derecho, la recupera Ñublense, la tiene Reyes cortita, un hombre que intenta entre tres, trataba de pasar Sangüesa, no puede. Balón que le pertenece a Palestino, pelota en profundidad, corre Bozzo, se refugia en el Nicolás Pérez, pégale, no, pégale para adelante Nicolás, porque cuando empieza a jugar con Bozzo, tirito, la pelota en profundidad, insiste por acá Lucas Molina, enfrenta la marca de Espinosa, viene Lucas Molina, gana el hombre de Palestino, se va a ir, se cayó el hombre de Palestino, lateral para el conjunto rojo. No se olvide que son 6 segundos nomás. No hay que tener esa costumbre, ¿eh? Ojo con ese cuento. Ahí lateral para el conjunto chillanejo, lateral ofensivo, sector derecho, espera Graziani. Sangüesa también salta Graziani, insiste el conjunto de Palestino y la va sacando apuradito nomás. Todo el conjunto de Palestino en propia área. La pelota la tiene el conjunto chillanejo que busca. Le va a pegar. No, señor, no le pega. Se arrepiente Valencia. La abre para Campuzano. Campuzano por bajo para Lucas Molina. Golpe de cabeza. Pelota en el área de Palestino. Alguien que la revienta. La recupera Rivera. Vio desocupado a Plaza. Plaza que la abre por el sector derecho. La recibe de nuevo Plaza. Que bien juega Ñublense. Golpe de taco. Otro taco más. Era bonito. La pelota la tiene el conjunto chillanejo. La tiene Reyes. El Lolo que la toca corta. Un hombre que viene a la marca de Rivera. Prefiere tocar la corta para Valencia. Valencia levanta centro. La mete en el área, segundo palo. Me parece que hay saque de fondo, aunque yo coincidía con el Pepe Grillo del programa, Pedro Molina, que decía tiro de esquina.
0: Pero qué modelo, pero qué bacán, como dirían los lolos, miren el modelito que hay detrás de usted, espectacular. 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
2: Era por grupo hacerlo rabiar nomás usted, ¿eh? Eso es la verdad. La pelota la tiene Sangüesa que le viene pegando a correr Graziani, enfrenta marca de Rocco, balón que se va a ir, tiene que salir Pérez, no se hace problema, balón que no está en el campo de juego y saque de costado que le pertenece al conjunto rojo.
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2: ¿Quién nos va a sacar la foto en este tiempo para la pantalla, para la portada del equipo?
0: Alguien que tenga nervios de acero para que no se asuste.
2: La pelota está en el área, la tiene Lucas Molina, la retrocede, le puede pegar Rivera, la abre para Campuzano, la deja pasar a sus espaldas, aguanta la marca, se quiere ir, no señor, retrocede, busca la diagonal, la toca corta para Reyes que no la retrocede, ahora sí. La viene tocando, ¿para quién? Para Valencia que se la devuelve al Lolo, la tiene el capitán chillanejo, cae en los pies de Plaza, más atrás, a construir, a levantar, cual pirámide maya, viene el conjunto chillanejo, ladrillo a ladrillo, bloque a bloque, la pelota la tiene el conjunto chillanejo, la tiene Valencia que no se hace problema, la toca para el Nicolás Pérez, pégale arriba Nicolás, Dios mío. La toca por el sector izquierdo para Valencia que la mete en el área, la viene bajando Lucas Molina para Reyes que la abre para Rivera, le queda un poco largo, el balón se hace más rápido, pelota por bajo, se defiende bien Palestino, la pelota en profundidad a correr Da Silva, aguanta la marca de Bozzo que no lo deja respirar, viene Plaza también,
0: un hombre que pincha el balón, era Da Silva, pelota que le pertenece a Palestino, muy bien en defensa, la pelota la tiene Reyes, la viene tocando para Graziani, aguanta marca Graziani, bueno lo que hace, ha jugado buen partido el Tano, la pelota la tiene otra vez Gabriel, se viene Gabriel, un poco larga, muy larga para Lucas Molina, balón que cae en los pies de Pérez.
3: Le dijo que estaba jugando bien y lo quema al tiro. 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
0: JJ Rivera tiene que estar escuchándonos, comiéndose todas las uñas, ¿ah? Porque él escucha.
3: No
0: Isadora
3: la
0: en el deporte a través de Isadora 97.7.
3: No solamente las uñas.
0: Ah, no sé, usted lo conoce más íntimamente, a su gordo. La pelota la tiene Munde, que trataba de irse, balón que no está en el campo de juego, ¿qué cobró?
3: Lateral.
0: ¿Para quién?
3: Para Palestino.
0: Sí, ya lo va a jugar, ya la juega, sector izquierdo, la tiene Palestino, corre muy bien Lucas Molina, defiende el balón, me ha gustado lo que ha hecho Lucas Molina. Balón que no está en el campo de juego, otro lateral para Palestino.
3: ¿Lateral o balón a tierra? Parece que fue falta.
0: Fue falta, tiene toda la razón, Pacho. Rectifico.
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0: Por el sector izquierdo, el conjunto de Palestino en tiro libre. Se cumplen 12:30, primer tiempo. Palestino la visita 0, Ñublense El Gigante del Sur 0. Estadio Nelson Oyarzún Arena. Primera fecha de la segunda rueda del torneo nacional, viene la orden, pelota a media altura, un hombre que alcanza a meter la pierna, me ha gustado Lucas Molina, me ha gustado Lucas Molina, pelota que le pertenece a Lucas Molina, la abre por el sector izquierdo, a correr por acá el Manu, la tiene Rivera, la mete para Graziani, se mete en el área, defensores y atacantes en el camino, llega Matías Plaza. Le pegó muy feble, muy a media altura. Cuidado que la tiene Munder. Munder que hace correr a Tapia. Tapia para Munder. Se viene Munder. Es un Munder.
3: 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Oiga. Disculpe, Plaza no le ha podido pegar bien, ¿ah?
0: No ha podido. Ha hecho muy buen partido Lucas Molina, todavía no se fue a firmar Plaza, ¿ah? En los comerciales el día de hoy está el relator número uno, Francisco Pancho Gutiérrez, en comentarios Michael Sepúlveda, en los apuntes técnicos Pedro Molina y en estudio María Edith Roja, en el relato su amigo de siempre, la voz de San Nicolás. La pelota la tiene el conjunto de Palestino, que la viene sacando desde el fondo, pase en profundidad, un hombre que corre muy bien Bozo, aunque le queda largo, viene corriendo muy bien el Nicolás Pérez, le ganaba en la posición a Da Silva, lateral para el conjunto de Palestino.
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0: Pelota en el área, sale el Nicolás Pérez, es dueño del balón, se viene Lorenzo Reyes, es el capitán que la abre por el sector izquierdo para Rivera, Rivera que la retrocede para Giovanni, la tiene Giovanni Gambuzano, la pelota va a ir hacia atrás buscando espacio sin duda, caen los pies de Valencia le dice al general de las fuerzas defensivas Ñublencina, Bozo es tuya, Plaza que la abre por el sector derecho, balón que le pertenece al conjunto Ñublencino, que toca, que busca, que trata, el mellizo bueno que la abre para Valencia, balón que le pertenece al conjunto chillenejo, pelota en el medio, apura sin embargo Reyes para Rivera, se viene Rivera, deja en el camino Carrasco, pelota para Graziani, ya estamos en territorio árabe, la pelota la tiene Ñublense, va a levantar centro, Sangüesa prefiere por bajo para Rivera, Rivera que aguanta marca, la viene tocando para quién, para Reyes, Reyes otra vez, insiste el conjunto chillanejo, pelota por el sector derecho, va a venir el centro, segundo palo, viene Giovanni Campuzano, no pudo pegarle de primera, balón que se fue, ¡ah, qué de fondo para Palestino! ¡Buena llegada de Ñublense!
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0: Hay saque de fondo que le pertenece al conjunto de Palestino. Le va a pegar el Seba Pérez. El Zanahoria. 15:40 del primer tiempo, el marcador 0-0,
2: la pelota que le pertenece al conjunto chillanejo. En la mitad del campo de juego la tiene Matías Plaza, aguanta balón, la ave por ese sector. Por allá aparece Sangüesa, la toca más atrás para Calderón, Calderón para Bozo. Bozo que le va a pegar. No, oh Dios mío, todos sufrimos, ¿ah? Pérez que la viene tocando para Valencia, Valencia que le pega por el sector izquierdo a correr Rivera, va a llegar Rivera, va a llegar Manuel, un hombre de Palestino que se va de balón, que está en el lateral.
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2: Era el chico Mesa el que fue al piso, ay, sacó el balón del campo de juego. Ay, lateral. ¿Por qué demora tanto, señor? Viene Campuzano, la mete en el área, saltan varios, golpe de cabeza. Lucas Molina que no puede, un hombre que la saca de media vuelta, la recupera Bozo, la toca para Reyes.

0: ¿A quién? Para Valencia. Valencia con Calderón. Calderón con el chico Matías Plaza. Otra para el mellizo. Bueno, la tiene el argentino. Este que la toca en el medio para Rivera. Rivera que se la viene devolviendo para Calderón. Todo esto en territorio propio. Todavía no cruzamos la línea de la Concordia. No nos metemos en frontera enemiga. La pelota la tiene Valencia. Se viene Valencia. La toca corta. La tiene Reyes. Reyes para Valencia. Valencia por bajo, busca Lucas Molina, toca bien Ñublense, la pelota en el área, un hombre que la va sacando apuradito nomás, la pelota que la tiene el conjunto de Palestino en propio territorio, la abre por el sector derecho, aparecía Gallego, primero Reyes, la viene tocando para Plaza, rebota en Plaza. Desde atrás la viene sacando Palestino. Primero Valencia, se la devuelve Lucas Molina, un poco complicado, no se hace problema. Valencia la saca del campo de juego rapidito el partido, Pancho.
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0: Se viene Ñublense, cruza la mitad del campo de juego, Matías Plaza la va a abrir por el sector derecho, la pelota la tiene Sangüesa, va a levantar centro, espera Plaza, por bajo, pase corto, otra para Sangüesa, se muestra Lucas Molina, construye y tiene que retroceder, aguanta marca, reclama una falta el chillanejo, nada, dice el árbitro, lateral.
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0: 18 minutos del primer tiempo, ¿quiere agregar algo, amigo mío?
2: Me gusta cómo está jugando el cuadro Ñublense, en sí el transitar de la pelota es rápida, bueno, la cancha también obliga a que ese transitar sea rápido para el cuadro Ñublense, a pesar de una cancha jabonosa, poca falta, y Ñublense ha llegado con bastante peligro, pero falta la puntada final,
0: ¿eh? Sí, hay altos que les falta la puntada final. Pelota en el área de Ñublense, la viene sacando el conjunto ñublensino, hay dos hombres de Ñublense en el piso, y les voy a contar a usted, Pancho, a usted, Michael, y a usted, Pedro, y a María, y que están los estudios, que se cumplen 20 minutos de primer tiempo.
1: Ese dominio que tiene Ñublense sobre Palestino en estos primeros minutos tiene que ser reflejado en el marcador. Lamentablemente no hemos visto estirada, volada, llegada del Zanahoria Pérez. Ñublense está haciendo el desgaste, pero tiene que caer el primer gol para tomar más tranquilidad este encuentro.
0: La pelota la tiene Graciani, lo empujan, se las arregla el argentino. La toca para Plaza, la abre por el sector derecho. Aparece Sangüesa, pelota por bajo para Plaza, la tiene el Mati. El Mati que la mete en el medio, un hombre que rechaza media, la recupera Campuzano. Golpe de cabeza de Lucas Molina, buscaba a Sangüesa, la va sacando el conjunto de Palestino. En el fondo está solo Bozo. Se la viene a tocar el Nicolás Pérez por el medio. ¿Cuántas veces lo he dicho? Tiene que salir y pegarle arriba nomás. La pelota la tiene Lucas Molina, aguanta la marca. Cayó el hombre chillanejo. Hay amarilla para el conjunto de Palestino, para el número 3, Rocco Amarilla. Y ojo que lo puede llamar el VAR, Pancho.
2: Sí, se comete infracción ahí, se barre el hombre, no va con la intención de golpear, pero queda totalmente pasado por lo jabonoso que está la cancha y agarra ahí a Lucas Molina, que nos está haciendo, lo encara igual un poco el jugador de Palestino, como que le está poniendo color, pero no, Molina es chillanejo, chileno y no es argentino, así que lo tocó, por algo se está quejando.
0: Yo pensé que los podía llevar el VAR, ¿sabe por qué? Porque lo golpea por atrás, va por atrás, cuidado que ya la juega Ñublense, todo de nuevo, dice Lara, y le reclama el capitán chillanejo, porque quería apurar la jugada más atrás ahora, el tiro libre para el conjunto de Ñublense.
1: Y Lara no deja de tener razón en su cobro, porque ahí fue la jugada, está marcada huella en el pavimento, dijo alguien.
0: Ay, tiro libre para Ñublense, le va a pegar Matías Plaza, la va a meter en el área. Vamos a ver, en definitiva, viene la orden del árbitro. Plaza toma distancia, tres pasos, viene corriendo, pierna derecha, pelota muy mal golpeada. Un hombre en Palestino que se equivoca, cae en los pies de Rivera, aguanta la marca, cayó el hombre de Ñublense. Le van a cobrar, sí, aguantó la marca Rivera, lo reempujó, le dio un empeño.

0: Y un tiro libre para Julen.
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0: 22, casi 23 del primero. 0-0 el marcador, 0 para Ñublense, 0 para Palestino. Primera fecha, segunda rueda, Estadio Nelson Oyarzún Arena, hasta con alcalde estuvimos, ¿ah? ¿Quién le va a pegar? Es Matías Plaza, ¿no?
2: Sí, el mismo de siempre.
0: Matías.
2: No, están muertas.
0: Sector izquierdo, pierna derecha, balón que va ahí buscando el arco, un roce y podemos desequilibrar. Viene corriendo Matías Plaza, la pelota al arco, salta Mario, gol, gol, gol, gol, gol, gol, gol, gol, gol, gol, gol, gol, gol, gol, gol, gol, gol, gol, gol, gol, gol, gol, gol, gol, gol, gol, gol, 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

0: y mío, el Ñublense del Chino del Refugio, el Ñublense de todos los que quieren llamar el fútbol. Ñublense, Ñublense, Ñublense, Ñublense, el Ñublense de todos, uno, Ñublense uno. Palestino cero, Michael.
1: Gol de Bozo, el central de Ñublense, que va a ese segundo palo a buscar el centro de Matías Plaza. Perdón, y salta Bozo, me parece que fue, ¿no? Uno de los centrales, sí, fue Bozo, tengo la duda ahí, pero me parece que los abrazos se lo llevó Bozo, saltó ahí, tercero cabezazo, nada que hacer, el Zanahoria Pérez, lo está ganando Ñublense por 1-0, y saludo, le envía a Paulito Soto, a Francisco Pancho Utile y a Rafaela, el rey del micrófono de la región de Ñuble, dice Pablo.
0: Muchas gracias, 1-0, gana Ñublense, yo vi a Diego Sancuesta, a ver si me ratifican o me rectifican el autor de gol, Pedro y
2: Pablo.
0: Pedro y Pablo.
2: Pedro y... Lo importante es que se descomprime Ñublense, ¿ah?
0: Respira. Sin lugar a dudas, toma aliento, ¿ah? 1-0, gana Ñublense. Un centro perfecto, lo dije. Cualquier desviación, me refiero futbolística, por favor, no se suban al coche ustedes. Y la pelota en el arco, 1-0, gana Ñublense. Y van 24 minutos del segundo tiempo, a los 23 ha abrido la cuenta.
2: Sí, señor. 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
0: En un mar de cabezas. Ah, cuidado que frente al balón está Mesa, el Nico La Mesa.
2: ¿Gallego?
0: No, ¿Mesa? El 8, hijo. El 8. ¿Ya? El 8. Mesa. El 18, Gallego.
2: Ya, póngale, ¿no?
0: Mesa en el tiro libre. Cuatro hombres en barrera. Viene corriendo, levanta centro, segundo palo, golpe de cabeza. Balón que se pasea a sacarla nomás como viene. La pelota la tiene Palestino. Mire, desde el territorio chillanejo. La vienen tocando para Pérez. Pérez que le pega, la abre por el sector derecho. Corre Carrasco. La pelota la va sacando el conjunto chillanejo. Descomprime en el fondo. Balón que pica mal. Cae tranquila en las manos de Pérez. Cuando Espinosa lo cubría.
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0: Con el sector izquierdo intenta el conjunto chillarejo. La deja salir por acá Gargués. La pelota que está en el medio para Gallego. Gallego que enfrenta la marca de 13, las ingenia. Acumula rivales, Lucas Molina que lo perseguía. Pelota que cae en los pies de Rocco. Todavía estamos en territorio de Palestino. Recién cruzamos la línea de la Concordia. Pelota en el fondo, golpe de cabeza. ¿De quién? De Bozo. Llega Sangüesa. El balón se había ido lateral para el Tino.
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0: Intentaba Pablo Calderón una patriada. Conversaba futbolísticamente. Habían recién habían pagado el wifi, venían muy bien tocando. Sin embargo, le queda un poco larga el bellizo bueno y la pelota se pierde. Balón que no está en el campo de juego. Ahí lateral para el Tino, 27 del primer tiempo.
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0: La mete el conjunto de Palestino, qué peligroso. Insiste por allá Da Silva. Muy bien, Reyes, cae el hombre de Palestino. Juegue, juegue, dice Lara. Pelota que le pertenece al conjunto chillanejo. Balón que se le va. Lateral para Palestino.
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0: 28 minutos del primer tiempo. Gana Ñublense por 1-0. La pelota, la pelota la tiene el conjunto de de Ñublense. Balón, ¿quién está en el campo de juego?
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0: La pelota la tiene Gallego. Gallego que se frena. Muy bien, Lucas Molina. Pero igual queda Gallego con el balón. Pelota que tiene Palestino. La ve por el sector derecho. Intenta por acá Gargués. Balón que no está en el campo de juego.
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0: Molina que la toca, ¿para quién? Para Rivera, no puede, balón que le pertenece a Palestino por el sector derecho, corre Carrasco, aguanta marca, levanta centro, balón que se pasea en el área de Ñublense, un hombre que le puede pegar, que es Gallego. Rebote en un Ñublensino y le voy a contar Pancho Gutiérrez que es el primer tiro de esquina del partido, tanto para Palestino como para Ñublense.
2: Sí, Paulito Calderón, cuán largo es, estira por ahí, choca en él y se va el primer tiro de esquina favorable al cuadro árabe de Palestino.
0: ¿Cómo pasan los minutos? Entretenido partido, 30 minutos del primer tiempo, ya. Hay tiro de esquina para Palestino. Viene corriendo Palestino, pelota en el aire, golpe de cabeza defensivo, Lucas Molina que la va sacando aún más, balón que se va a ir, balón que se fue. ¡Saque lateral para Palestino!
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0: Hay lateral, pelota en el área, golpe de cabeza defensivo, sáquenla, grita alguien. Graciani que se las ingenia para complicar a la defensa del conjunto de Palestino. La toca corta para Rivera. Le cometen falta, quedó en el piso. Viene Lucas Molina, la viene tocando ¿para quién? Para que venga por allá Reyes. Reyes que la abre a correr Sangüesa. Va a ganar línea de fondo. Pelota por bajo, era buena la idea. Rocco mete la pierna, balón que no está en el campo de juego. Y se queda costado para el rojo de Ñublense.
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0: 30 minutos, 30 segundos, primer tiempo, gana Ñublense por 1-0 acá en el Nelson Oyarzún Arena. Sebastián Valencia a los 23 minutos del primer tiempo abrió el marcador. Gana Ñublense. Pelota en el área, saltan varios, golpes de cabeza, balón que queda ahí mismo, no alcanzó a llegar cómodo Matías Plaza. Cuidado que se viene Palestino por el sector derecho, un hombre que viene solo, que es Tapia que aguanta marca, la toca por el sector izquierdo, la tiene el conjunto de Palestino, la diagonal de la muerte. Pelota que queda ahí mismo. Sensacional, extraordinario, brillante, sobresaliente, el Nicola Pérez.
2: No sé si la quiso manotear o amortiguar el Nico Pérez, me lleva la duda todavía, porque el tiro recto del hombre del cuadro de Palestino llevaba mucho veneno, y reitero, no sé si quiso rechazar con la mano, sacarla, o amortiguar, Michel, su visión.
1: Por la segunda instancia, la rapidez del arquero y lo que amortiguó pasó fue poder quedarse con la pelota en segunda instancia en un remate fuerte de César Mundera. Bien ahí Nicolás Pérez, un portero que nos salva partido, pero de repente por ahí se equivoca también, como todo ser humano. Me equivoco yo, se puede equivocar cualquiera.
0: La pelota en el medio, la pelea, la va sacando Bozo, le pega hacia adelante nomás. Pelota que le pertenece al conjunto de Ñublense con golpe de cabeza de Campuzano. Alguien que la ponga al piso, alguien que se acuerde que esto que es fútbol y se juega con el pie. Con pase, la pelota la tiene el conjunto ñublensino. Cayó el hombre de Ñublense y ahí no hay amarilla, Michael.
1: No, solamente recomendación nomás al jugador César Munder, ahí le llamaron la atención. Se va a jugar nada de tarjetita amarilla, se cobró sí la falta, pero solamente ahí lo tiraron un poquito la oreja. Hay que bajar un poco las revoluciones porque la cancha está muy jabonosa.
0: Es peligroso, ¿ah?
2: Pero fue para amarilla, sí, porque Mundo en ningún momento fue al balón, ya lo tenía ganado Sangüesa.
1: No quería decir árbitro.
0: La pelota la tiene Valencia por bajo, buscaban a Graciani, mete la pierna, balón que no está en el campo de juego y saque de costado que le pertenece a Palestino. 33, la hora del minero, 1-0 gana Ñublense a los 23 el Seba Valencia.
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0: La pelota la tiene Palestino, la levanta, saltan varios, golpe de cabeza de quien de Reyes. Ayuda también Valencia, balón que le pertenece al conjunto de Palestino, que bien ha estado en defensa Ñublense, la tiene Lucas Molina, la viene tocando para Graciani, este para Rivera, Molina que trata de meterse en el área, balón que se va a ir, la deja ir Giovanni Gambuzano para el lateral de Ñublense.
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0: Balón que ya está en el campo de juego, se la pinchan a Graciani, intenta Munder, va Giovanni Campuzano, otro lateral.
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0: La pelota la tiene Palestino, buscaban a Munder, la saca Rivera, aguanta marca, pelota para quién, para Graciani, corre Graciani y dicen que es lento, la tiene el Tano que aguanta, prefiere tocarla atrás, para quién, para el Manu Rivera que la abre por el sector derecho, buena, intenta por allá Sangüesa, que no se te vaya, hijo, la pelota la tiene Sangüesa, intenta amagar, balón que no está en el campo de juego, ahí lateral para Palestino, Tino.
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0: La pelota la tiene el conjunto Ñublensino, Graciani que no puede, Espinosa que la saca apuradito nomás, la recupera Reyes, la toca corta. La pelota la tiene Calderón, el mellizo bueno que la viene tocando atrás para Valencia. Espera por el sector izquierdo Campuzano. La pelota le pertenece al conjunto chillanejo en el fondo, sáquela. La viene tocando para Campuzano, este que la toca corta para Rivera. Rivera que enfrenta la marca de Munder. Pelota por el sector izquierdo. Viene corriendo Plaza. ¡Ah! Era bueno lo que hacía Plaza. Primer tiro de esquina para Ñublense.
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0: Por el sector izquierdo le va a pegar el Mati Plaza. En el primer tiro de esquina para Ñublense. Ha incomodado Ñublense por altura, por aire, al conjunto de Palestino, y eso que tiene hombres altos, fornidos. La pelota le pertenece al conjunto de Ñublense cuando se enfrascan en una conversación poco grata. Algo así como la señora del chino y el chino, hasta enojado.
2: Me acordé del cabezazo al árbitro ayer del hombre de Huachipato.
0: Ah, verdad, tiene razón. ¡Ay, tiro de esquina! Viene la pelota en el aire, tiene que sacarla, el balón se iba cerrando, corre por acá el Mati Plaza, la retrocede para el Manu Rivera, este que la pega, la abre, golpe de cabeza, sobre el travesaño, buen golpe de cabeza, era el Lolo Reyes sobre el travesaño, ahí saca la fondo para el tiro.
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0: Le va a pegar el Seba Pérez, se cumplen cuánto, 37 del primero, gana Ñublense 1-0, Estadio Nelson Oyarzún Arena. Munder que no puede, la viene tocando Reyes en el medio para Plaza, protege el balón, la retrocede para Calderón. Pablito el mellizo bueno, a correr a Lucas Molina, enfrenta la marca de Rocco, espera Graciani, la toca más atrás para Plaza, qué bueno lo que hace Plaza, pelota para Rivera, la hace correr para Campuzano, le quedó un poquito larga, se defiende el conjunto de Palestino, la saca desde el fondo, corre Reyes, la tiene el Lolo, espera en el medio Plaza, prefiere cortita para Campuzano, este entiende a Plaza, Plaza que se viene con Rivera, Plaza que intentaba Munder, corre harto este Moreno, Michael.
1: Sí, rápido, escurridizo Munder, un hombre que destaca por su velocidad, ya en la Católica pocos minutos tuvo, pero en Cobresal le destacó mucho por la velocidad y fue un hombre importante.
0: Ahí saque lateral, lo va a hacer Giovanni Campuzano, pelota en el aire, saltan varios, se las ingenia Graciani, cae. La pelota la tiene quien Rivera, la vuelve a meter en el área, la tiene Lucas Molina, se mete en el área, puede pegarle, le queda un poquito larga, la va sacando Rocco. Buena oportunidad, se perdió Ñulense.
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0: Alaban el uniforme de Isadora en el deporte, ¿ah? Están todos muy contentos, dicen algunos, que nos vemos bien. La pelota la tiene Reyes, que la viene abriendo por el sector derecho para Plaza para Reyes, le queda un poco larga, igual corre Lucas Molina, primero Sebastián Pérez, pelota que le pertenece al conjunto de Palestino, 39 del primero, gana Ñublense por 1-0.
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0: Espinosa, que no alcanza a llegar cómodo, interfiere en el balón que buscaba a los pies de Lucas Molina, lateral para Ñublense.
1: Francisco Mario Gutiérrez me hablaba ahí, le mandaban saludos. Rodrigo García, su amigo, el champion, preguntaba si las casacas eran de buena calidad como los que traen de Perú, me decía. Dijo que le traía unas medias de alpaca. ¿Cómo estaban esas medias? Si le habían gustado o no.
0: La pelota está en el aire. Buscaban a Lucas Molina. La pelota le pertenece al Seba Pérez. Viene el rechazo con pierna derecha. La mete en territorio chillanejo. Corren a sus espaldas. Munder, golpe de cabeza. No pasa nada. La pelota le pertenece al Nicola Pérez, y el Munder es un candidato que se va a ir expulsado, se lo digo antes, Pancho.
1: Hay que buscar a Calderón, porque recién fue con Calderón de nuevo ese peñón.
0: Es que buen mozo Calderón en todo caso, ¿ah? ¿O no? Ay, mis tallas no, ¿ah? La única es que no comentan son mis tallas, ya, sí, okay.
1: No,
0: hombre, no importa. Pues. La pelota la tiene Rivera, que intenta Carrasco, que se interpone, vuelta otra vez para Campuzano, pelota por bajo, corre Matías Plaza, aguanta marca, se va a meter en el área, se frena, retrocede un par de metros, buscaba Rivera y no puede, la pelota la va sacando Gallego, pelota en la mitad del campo de juego, la tiene Reyes, no pudo el conjunto de Palestino, qué bueno lo de Reyes, viene Lucas Molina, zurdazo espectacular, Reyes que intenta. La pelota la va sacando Palestino apuradito nomás por el sector derecho. ¡Qué bien en defensa Valencia! Me gusta cómo está Ñublense. Fíjate que encuentro a Ñublense con más ataque hoy día, que tiene menos delantero. ¿Estoy equivocado?
1: Sí, Ñublense ha estado atacando más. Buen juego del cuadro. Ñublense ha sido rápido el transitar de la pelota. Bueno, la cancha lo sigue también, don Rafael.
0: La pelota está en el área. Golpe de cabeza. Se defiende Palestino. La pelota por el sector derecho, la va secando, insiste por allá, Munder aguanta la marca, la viene tocando para Carrasco, un hombre que le mete la pierna, que era Bozo, sí señor. Hay tiro libre para el Tinotino. ¿Qué pasó, Pancho?
2: No, ahí comentan que cualquier micro decirle a usted también, así que...
1: ¿Cómo bueno, está? Una infracción ahí de Bozo, podría haber sido amarilla igual, ¿eh? lo golpea por atrás, en la espalda, a Brian Carrasco. Así que cobra el juez central, tiro libre, no peligroso para el poder inglés, pero hay que estar atento.
0: Qué mentiroso es usted, Pancho, ¿eh? Qué mentiroso es usted, ¿eh?
2: ¿Puede o no puede ser peligroso?
0: Usted es mentiroso, Pancho, se lo digo en su cara. Chino Chillanejo. ¡Ay, tiro libre por el sector derecho! ¿Peligroso? Que le pertenece al conjunto de Palestino. Gallego le va a pegar. Un solo hombre en barrera. ¡Nah! 41 del primero, viene corriendo Gallego, levanta centro, golpe de cabeza, balón que se pasea, la saca Lucas Molina, se arma el conjunto chillanejo en defensa, siempre tiene que quedar alguien para el contragolpe, ¿por qué no lo hacemos? Digo yo, aparece el conjunto de Palestino, balón que cae en las manos del uruguayo Nicolás Pérez.
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0: Estamos listos para el viaje a Quillota, Pancho,
2: ¿eh? A Quillota.
0: Estamos listos, ¿eh? Vamos a estar en el Lucio Fariña cuando hay amarilla para un hombre de Palestino, ayúdenme.
2: Da Silva.
0: La amarilla a Da Silva. Gracias, Pancho. Amarilla para el número 19 de Palestino.
2: Tiene que colocar este cuadro de Palestino en el segundo tiempo. Me parece a Joao Aprigó que tiene que tener ahí en el medio campo tenencia de balón. Ah, Palestino tiene con Gallego movilidad, pero no es ese juego exquisito que merece tener el cuadro de Palestino en el sector medio del campo de juego. Por lo tanto, no sé, Garré, Farré va a tener que mover las piezas en el segundo tiempo.
0: Joao Aprigó y también pena por ahí el otro delantero que está recién mirando es Jonathan Benítez. Ah, es un buen jugador. La pelota la va sacando Palestino, la mete en territorio propio, un hombre que cae, viene Rivera, sí señor, hubo falta. Bozzo tomó a Da Silva, lo empujó, lo sacó, van a retar a Giovanni Campuzano, lo retan. Chiquitín Malín, le dijo el árbitro. Tiro libre para Palestino.
2: El número 20 de Palestino, ¿cómo se llama? ¿Cuál es el número 20 de
0: Tapia?
2: Tapia.
0: Gonzalo Tapia.
2: Ahí vamos a ver qué modificación hace Farré para el segundo tiempo.
0: Gallego frente al balón, Casaquilla, 18 minutos 43, primer tiempo, gana Ñublense por 1-0, Estadio Nelson Oyarzún Arena, levanta centro, la mete en el área, saltan varios golpes de cabeza defensivo, a correr el conjunto de Palestino, se equivoca, con el sector derecho la tiene el Lorenzo Reyes, el Lolo cayéndose las ingenias, la deja en la mitad del campo de juego, pelota para Graciani, este es uno de los que me ha gustado, pelota por el sector derecho. ¿Quién viene por acá? Solo Plaza. Lucas Molina, gol de Ñublense. Hermoso y querido Ñublense. Ñublense lindo, precioso. El Ñublense de usted, el Ñublense el mío. ¡Por Dios santo! ¡Ñublense, si no existiera, te inventaría! ¡Claro, lloro contigo! ¡Pero las alegrías son enormes! ¡Ñublense! ¡Lucas Molina no solo acumula minutos, acumula goles! ¡Ñublense 2, Palestino 0!
2: Una de Lucas Molina que para mí ha sido la figura de este encuentro, de este primer tiempo, porque por ahí Plaza era el que tenía que rematar, Plaza era el que tenía todo el arco a su favor, en un enredo de piernas con la gente de Palestino, le quedó a Lucas Molina y ese olfato goleador, como allá en La Calera, después de un rebote, Lucas Molina manda la pelota al fondo del arco, señoras y señores, lo gana Ñublense por 2-0.
0: 3 minutos de descuento, 3 minutos de yapa, dígalo como quiera, Ñublense 2, el Tinotino 0.
1: El olfato goleador que tiene que tener un delantero, Molina ahí, la pelota en realidad la controla, Plaza le queda larga, con la poza de agua que hay dentro del área, se frena y le queda chanchita a Lucas Molina, que lo gritamos con el alma porque es de acá de Chillán, un hombre que siente la camiseta, que juega diferente a los demás porque el hombre es hincha y nacido acá en la ciudad de Chillán.
0: Además que el gesto técnico es muy bueno, aguanta y mete el pie. Ah, no fue a tontas y a loca. Muy buen gol de Lucas Molina que está volviendo a ser el titular que nosotros queríamos desde principio de año. Pelota que le pertenece a Palestino. Pelota que no está en el campo de juego. Ahí tiro o lateral. ¿Hay tiro de esquina o lateral? ¿Hay lateral o tiro de esquina, Michael? ¿Qué me dice usted?
1: Lateral para el cuadro de Palestino.
0: Por el sector izquierdo del ataque de Palestino, sector derecho defensivo de Ñublense, balón que está en el área, saltan varios golpes de cabeza. Un hombre que desde el piso, buen golpe de cabeza, la va sacando el conjunto chillanejo, otro lateral para Palestino. 3 minutos de descuento, ya se jugó uno. Vamos a ver quién la mete en el área. Pelota que viene por alto, saltan varios defensores y atacantes en el camino, la va sacando apuradito nomás el mellizo. Bueno, otro balón para Palestino.
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0: El segundo tiro de esquina que favorece a Palestino por el sector izquierdo, otra vez pierna derecha, peligroso a todos los hombres con pareja en el área. Suena el galeón español de la Sonora Palacio, todos en pareja, levanta centro, golpe de cabeza, balón que queda ahí mismo, un hombre que la viene sacando, la pelota que le pertenece a Palestino, la tiene el Velociraptor, la mete en el área, golpe de cabeza, insiste Palestino, rebotó, nos salvamos, insiste Palestino, un hombre que la va a sacar, sáquenla, la pelota la tiene Plaza, hace correr a Graziani, ¿quién dijo que era lento? Viene corriendo Graziani, se va al piso, lo amarran, lo agarran. Oiga, ¿y no hubo falta?
1: Nada.
0: A mí me parece que lo tomaba. ¿O estoy equivocado, Michael?
1: Sí, lo agarraba, quedaba, lo amarraban ahí, pero el árbitro dijo, nada, juegue, siga.
0: Rivera, que la viene sacando, corre Graziani, la baja. Buscaba Plaza, no alcanza a llegar el Chillarejo. Pelota que le pertenece al conjunto de Palestino, que se viene con todo. La abre Rocco, mire dónde anda Rocco. La pelota la tiene el conjunto de Palestino, levanta centro, segundo lado. Giovanni Campuzano que queda en el camino, corre el Nicola Pérez. Balón que le pertenece al arquero Chillanejo cuando esto en cualquier momento termina.
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0: Se cumplieron los tres de descuento, Lara que mira al cielo, mano derecha hacia el infinito, dos pitazos corto, uno largo, termina el primer tiempo, gana Ñublense por 2-0.
2: Me gustó esos dos pitazos largos, uno corto y uno largo. Parece que estamos. Ya, pero igual, terminó el partido, 2-0 marca Ñublense. Creo que en sí se ha demostrado, amigos míos, que Ñublense ha sido superior dentro del campo de juego en todas sus líneas.
1: Sí, el cuadro, en sí, para mí la figura de este primer tiempo ha sido el cuadro de Ñublense, ¿ah? En todas sus líneas ha estado clarito, ha estado, pero matemáticamente llega a toda la jugada bien parado el cuadro Ñublense, quirúrgicamente a sacar los balones, buena jugada, ha sido un transitar rápido, ¿ah? Que no es común en el cuadro de Ñublense. Yo creo que la cancha ha exigido al cuadro Ñublense de hacer un transitar del balón rápido para llegar al área rival. Generalmente, desde la mitad de la cancha hacia arriba, Ñublense siempre el transitar ha sido lento, pero en esta ocasión ha pasado rápido el ataque. Pasa por el medio campo, pero ha sido más rápido el ataque, transitar del balón. En el cuadro Ñublense, con buena jugada, ha sido superior al cuadro de Palestino. Palestino poco ha llegado a molestar al campo, a la portería directo de Nicolás Pérez. Muy bien en defensa, en el medio campo, obviamente, si queremos rescatar alguna figura, este chico Molina, que a mí me encanta y me alegra mucho cuando hace goles, y también Plaza, me ha gustado mucho cómo ha jugado Plaza, ha sido ese hombre que tiene que generar, ¿eh? Ha sido el que ha llevado siempre el balón, el que ha generado los buenos centros, el que ha hecho, ha tejido jugada llevando al equipo hacia adelante, así que me gusta este Ñublense, ojalá que cada vez que Ñublense juegue acá de local llueva, porque si va a jugar así, yo creo que llueva todas las veces que juegue Ñublense, porque ha sido un Ñublense rápido, explosivo, cuando lo atacan, cuando recupera el balón, sale explosivamente rápido el cuadro de Ñublense y llega con bastante peligro a la portería de Palestino.
2: Ni Mesa ni Gallego han hecho bien el mediocampo del cuadro de Palestino, por ahí creo que vamos a ver las piezas Farré. Nosotros nos quedamos con usted, María Edith Rojas Urrutia, allá en el Centro Neurológico de Isadora, y enseguida volvemos para el segundo tiempo. Vamos y volvemos.
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8: Radioizadora FM indica la hora.
9: Las 16 horas y un minuto.
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0: lamentablemente el conjunto de Ñublense. La recupera Calderón. Calderón para Reyes. Reyes que le pega buscando a Graciani. Hace la pantalla Graciani. Para mí había falta, nada, dice el árbitro. Viene Sangüesa. Pitazo del árbitro. Tiro libre para Palestino.
1: Recordemos los dos cambios en el cuadro de Palestino para este segundo tiempo.
0: Se fue Gargués, 29, ingresó Egiel, 17. Se fue Carrasco, el capitán, ingresó Benítez Jonathan. Esos son los cambios de Palestino. Viene corriendo Mesa, la mete en el área, golpe de cabeza defensivo, la recupera Gallego, mal pase, qué bien lo que hace Lucas Molina para Reyes, Reyes otra vez a correr para allá Campuzano, llega primero el número 2 del conjunto de Palestino, Espinosa, lateral que ya juega el conjunto del Chino, el conjunto de la Cisterna, la abre por el sector derecho, se refugia Palestino, intenta hacer fútbol, pelota por el medio, un hombre que corre, primero Bozo, balón que se va a ir. ¿Cuánto público habrá? No habíamos preguntado el público, Pancho. ¿Cuánta que está?
2: Yo creo que unas 3.240.
0: Ya. ¿Y usted qué es lo que dice, Pedro?
3: ¿3.100?
0: Ya, yo digo 3.600. La pelota la tiene el conjunto chilenejo, le viene tocando Reyes, Reyes que la abre, ¿para quién? Para que aparezca Rivera, Rivera para Lucas Molina, balón que queda en el medio, la tiene Matías Plaza, que ha hecho buen partido. La pelota, sin embargo, le pertenece a Ñublense en tiro libre, justo en la mitad del campo de juego.
2: Palestino hizo dos cambios, ¿Ñublense ha hecho cambios?
0: No, señor. Entraron los mismos 11 que comenzaron el primer tiempo. Para mí, Panchi, te quiero hacer una pregunta, para mí es el mejor primer tiempo que ha hecho Ñublense, sobre todo por el rival que está al frente, Pancho.
2: Por ahí Pedro Molina dijo de Nantes que con lo mejor en la banca estamos funcionando mejor.
0: Qué malo. La pelota la tiene el conjunto de Palestino, no se hace problema. Revendar. Oiga, ¿por qué se ríe de Pedro?
2: No, por lo que dijo, ¿cómo se le ocurre, por favor?
0: Lo vamos a acusar con el profe, con el Gordi.
2: Sí, pues.
0: Hay lateral para el conjunto chillanejo, Giovanni Campuzano, el que va a ser el lateral por el sector izquierdo, viene la orden del mundialista, viene la orden de Juan Lara, pelota en el aire, saltan varios, golpes de cabeza, balón que queda ahí mismo, insiste Graciani, que bueno, apuraba Lucas Molina, un hombre que levanta centro, le pegó mal, saque de fondo para el Tino.
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0: La pelota la tiene el conjunto chillanejo, la perdía, sin embargo, Plaza, se viene el Tino. La pelota por el sector derecho, corre Campuzano, alcanza a levantar centro. Balón que se pasea en el área, insiste por acá. Levanta la pelota Palestino, Benítez que buscaba un hombre solo, Gallego, le puede pegar Gallego, se limpia el camino Gallego. ¿Qué es lo que hay? ¿Qué es lo que hay?
2: Saque de meta.
0: ¿Solo saque de fondo?
2: Saque de meta.
0: Sí, ¿y usted qué es lo que quiere decir con el saque de meta?
2: No, saque de fondo para el cuadro rojo de Deportes Ñublense, que lo gana 2-0 cuando se oscurece el cielo chillanejo y llueve y llueve.
0: Hay tiro libre de fondo para el conjunto de Ñublense.
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0: Llegó el porfiado que no se subió la chaqueta. La pelota está por el sector izquierdo. La tiene Rivera, qué buen pase para Lucas. Viene el tercero, Lucas en el área, viene el tercero, le pegó. Balón que se pasea, le pegó mal. Le pegó mordido, no le pegó bien. La pelota la va sacando.
2: No,
0: señor, no ha salido. La pelota la pelea por allá el Seba Pérez, aparece Graciani, intenta llevarse a Pérez, la pelota la tiene el conjunto chillanejo, la tiene otra vez Graciani, aguanta marca, la va a sacar Palestino, la recupera Plaza, Plaza atrás, la tiene el conjunto chillanejo, Molina para Reyes, pégale Reyes, pégale Reyes, cayó Reyes, reclama falta, debiera haberle pegado la primera. Balón en profundidad, a correr por el sector izquierdo, un hombre que viene, que es Tapia, aguanta la marca de Calderón, muy largo el balón. ¡Ay, saca de fondo para Ñublense!
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0: El marcador es 2, sí señor, aunque no me crea. 2 para Ñublense, 0 para Palestino.
2: Le hace bien el agua a Ñublense, sin lugar a dudas. Ha tenido el control del partido en los primeros 45 minutos y sigue jugando bien.
1: ¿Será el agua? ¿Será el agua nomás?
3: Así que bueno, la hace bien el agua.
1: La pelota la tiene el conjunto chillanejo, que la saca desde el fondo. En el medio, Matías Plaza. Se muestra Rivera, se juega la personal. La va a tocar, qué bueno lo que hace Plaza. Uno, dos, tres rivales. La abre por el sector izquierdo. Me gusta la pelota en profundidad. Caen los pies del Seba Pérez.
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1: Oiga. Oiga.
2: Oigo.
1: Qué bueno, pensé que estaba sordo.
2: Oigo.
1: Estoy con ustedes.
2: Oigo. Oiga. Oigo. Atento, atento.
1: La pelota la tiene el conjunto chilenejo, la viene tocando Graciani. Graciani que le va a abrir por el sector izquierdo para Lucas Molina, que intentaba devolver su mano para que mete la pierna, que era Espinosa, aunque no está en el campo de juego. Lateral para Ñublense.
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1: Carlos Eduardo Parra Sepúlveda, el Mao nos escribe. Un beso y un abrazo a mi compadre. Pelota que está en el aire, saltan varios golpes de cabeza defensivo, balón que no está en el campo de juego, lateral, lateral, lateral para Ñublense.
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1: La pelota la tiene en sus manos el arquero del conjunto de Palestino, Pérez, que inicia el rechazo, la viene metiendo para Tapia. Golpe de cabeza defensivo, que bien ha funcionado la defensa el día de hoy, Dios mío. La va sacando Sangüesa, la hace rebotar en un hombre de Palestino.
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1: Ay, es que quería ver quién era. Yo no lo tengo,
2: dijo, le pregunté. ¿Qué? Ah, hombre.
1: Ahí lateral para Calderón, Calderón que la mete en el área buscando a quién, a Lucas Molina, lo cogotearon, lo movieron, nada, dice el árbitro. No se me ponga nervioso, la tiene Sangüesa, Sangüesa para Reyes, Reyes, que bien la juega para Plaza, otra para Sangüesa. Se interpone un hombre palestinista, Tapia desde el piso, Rivera que lo viene apurando, Tapia que la corre, la toca para Benítez, cuidado que vienen muchos hombres solos. La tiene el conjunto de Palestino, sector derecho, va a levantar centro, segundo palo. Balón que sepa que al Nicolás Pérez es dueño del balón. Cuando hay un hombre chillanejo que quedó sentido.
2: Calderón.
1: Calderón.
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1: Hay balón detenido, lo pide Lara, ya se repuso el hombre chillanejo. Quiero contarle a ustedes, amigos míos, los que están en la sintonía, y a mis tres colegas que hoy día me acompañan, Pancho Gutiérrez, también Michael Sepúlveda, y mi buen amigo Pedro Molina, que de 14 a 15 horas todos los días, de lunes a viernes, Isadora en el deporte. Golpe de cabeza defensivo del conjunto de Palestino, intentaba un contragolpe, muy bien Valencia, saca el balón por el sector derecho a saque lateral que le pertenece al conjunto de Palestino, que lo juega rápidamente, intenta por allá el conjunto de Palestino. Va a venir el centro, amaga, sin embargo, busca espacio, la tiene Gallego, pelota por bajo, un hombre que rechaza, la pelota que cae en los pies de un palestinista, la pelota la tiene Benítez, se viene Benítez, aguanta marca Benítez, se esconde por el rincón, dos hombres en la marca de Ñublense, muy bien en la marca, balón que no está en el campo de juego, que le pertenece al conjunto de Ñublense.
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1: Jaime Otárola también, la sintonía, un saludo para Jaime. La pelota la tiene el conjunto rojo en saque lateral, la viene pinchando Graciani, un hombre que metía la pierna, era el número 8 de Palestino, Mesa, Mesa, y hay lateral para Ñublense.
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0: Se escapaba un hombre de Palestino, Valencia, en el cruce, en la cobertura, saca el balón, ya juega el lateral, el conjunto de Palestino, por el sector izquierdo, el hombre que ingresó hace poco, Benítez, la toca cortita, pelota que le pertenece al conjunto de Palestino, que busca, intenta Zúñiga, la pelota para Gallego, entre tres palestinistas, Gallego y Zúñiga, muy bien en la cobertura, Sangüesa. Cuidado que se viene el contragolpe, atacan tres, defienden dos, solo Lucas Molina por el sector izquierdo, Espinosa que viene, se muestra Graziani, para él viene el balón, la tiene Graziani, no pudo, el no era buena, Pancho.
1: Sí, señor, ¿qué es lo que hizo Graziani? ¿Qué es lo que hizo? Se enredó solo Graziani, ha corrido harto, sí, Graziani, ¿eh? Nada
0: sí,
1: que decir.
0: Sí. No se pudo afirmar, me acuerdo de alguien que jugó hace poco tiempo en el Apropuse que no se afirmó en todo el partido. Estoy hablando de mí, lo reconozco. La pelota la tiene Sangüesa, Sangüesa por bajo, la viene tocando cortita, ¿para quién? Para Reyes, Reyes que la hace rodar para Manuel Rivera, Reyes que recibe el balón, pase en profundidad, se muestra Lucas Molina, viene el tercero, Lucas Molina, Lucas Molina, Lucas Molina, Lucas Molina, Lucas Molina, el Seba Pérez se juega la vida. ¡La vida! Y ahí tiro de esquina el segundo para Ñublense.
1: Qué poca confianza se tiene la gente de Ñublense, porque Lucas Molina estaba solo, solo. Lo habilitaron muy bien, pero tenía que dársela por el otro lado. Diego Sangüesa estaba 20 metros atrás. Tuvo que rematar, pegarle como venía. Muy bien a la chique del Zanahoria.
0: Oye, podría terminar el partido. Ahora estoy contigo. Dale.
4: Sí, podría haber, bueno, por obligación tuve el arco con poca convicción, con poca fe, Lucas Molina. También queremos saludar a los que están conectados, Sergio Fernández, Juan Carlos Carrasco y Mirta Quilodrán.
0: Viene el tiro de esquina, golpe de cabeza, primer palo, balón sobre el

0: sé, Panchito, si usted lo ubica.
1: Lo ubico, pero no... le decía al Maradona, no por lo que jugaba, sino que por lo...
2: ¡Ya!
0: También me contaba que llegaba...
2: ¡Ay, lateral para Palestino! Volvamos al relato, pelota que tiene en los pies el arquero, el Seba Pérez. La va rechazando por el sector derecho, saltan varios, golpe de cabeza. Balón que está en el medio, Graziani para variar la recupera. Pelota que le pertenece al conjunto ñublensino. Para mí hubo falta, claro que era más adelante la falta. Se corrió como 10 metros hacia atrás, dejaron en el piso al capitán, al Lolo Reyes. ¡Tiro libre para Ñublense!
1: Sí, oiga, no se vaya la gente por el otro lado, ¿eh? Todo lo que sale de nuestro de nuestra boca acá estalla. Estalla, menos el triunfo de Ñublense.
2: Explota, estalla.
1: Sí.
2: ¿Eso es lo que me dice usted?
1: No, ya, tómelo como quiera también.
2: No, pero si usted me dice estalla, me refiero a explota.
1: Ah.
2: Ya, ahí tiro libre para el conjunto ñublensino frente al balón. Está mi regalón, Matías Plaza. A su lado está el Lolo Reyes.
0: ¿María?
2: La va a meter.
1: ¿Qué pasó? Y al otro lado.
0: ¿Solamente
2: Paul? ¿Ni a Matías? Nada, ni una cosa. Viene el tiro libre, le pega Plaza, segundo palo, un hombre solo, golpe de cabeza, la va sacando, la recupera Rivera que le pega, rebota en un hombre, la recupera el conjunto chilenejo por el sector derecho, le va a pegar, le pegó, uy, Dios mío, me dolió a mí, le pegó justo en esa parte donde la vida nace, me dolió.
0: Oye, con tanto dolor lo llegó a doler acá, retumbó para acá, ahí la parte... donde nace la vida, como dice don Rafael Cutillo.
1: Duele ahí. Pedro Molina se fue a comer la pizza solo.
2: No, ¿y cuándo convidó? ¡Ay! Y por eso no recibe tampoco. ¡Ay! Pelota en el área, golpe de cabeza. ¡El Seba Pérez! ¡El Zanahoria! Pues sí, ya lo dije, ya. Pues. Me dijeron que estaba comiendo, yo dije que no convía. Por eso no recibe, dice que es mentira. La pelota la tiene Lucas Molina, le viene retrocediendo, le pegó desde atrás, Rivera. Balón que cae en los pies del Seba Pérez. Le voy a contar que van 15 minutos del segundo tiempo. El balón le pertenece al conjunto de Palestino.
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2: Mi amigo Pedro Molina me ofrece sopa y pilla ahora que estoy relatando. ¿Ah? ¿Se imaginan? La pelota la tiene el conjunto de Palestino, la viene recuperando Ñublense, es un hombre que cae al piso, reclaman la falta y amarilla. ¡Ay, amarilla para Enzo Rocco! Y ahora tengo que hablar solo porque todos están comiendo. ¡Amarilla! ¿Tenía amarilla, señores?
1: Es para el niño que está ahí al lado, Gallego.
2: Yo pensé que era para Rocco, era para Gallego. Porque hubiese sido para Rocco, tendría que haberse ido. Oiga, no se preocupe usted que está en su casa, no es que los demás estén mudos, ¿ah? Es que están comiendo. Hay tiro libre para Ñublense, de 14 a 15 horas todos los días. Programa de estudio, su amigo en el relato, la voz de San Nicolás. Hay pelota que no está en el campo de juego. Vamos a ver, hay un lateral. Y van 16, casi 17, sector izquierdo, la pelota la aguanta Tapia entre medio de tres, la recupera Plaza, qué buen pase para Molina, Molina para Plaza, se viene Plaza por el sector derecho, aguanta la marca, otra para Molina, se va a meter en el área, se limpia el camino, la toca otra vez, la tiene Sangüesa ahora, aguanta, golpe de taco, balón hacia atrás, tiene que venir Lorenzo Reyes, aclararlo todo, la toca corta para Plaza, Plaza para Lucas Molina, balón que se pasea, en el sector defensivo de Palestino, e inicia el rechazo, se viene el tino por el sector derecho, avanza Palestino, va a tocarla, la toca por allá Palestino, vamos a ver qué hace, Munder que no puede, balón que llega a las manos del arquero, y un tino.
1: Daniela Guzmán, lleven el consejera regional del Tiguillín, siempre con el deporte amateur y con Ñublense. 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
2: Y también con la soba y pilla y golpe de cabeza defensivo. La pelota le viene recuperando el conjunto chileno, le viene tocando Reyes para quién, para Rivera, se equivoca, la pelota la viene sacando Ñublense, sector izquierdo, se viene el conjunto ñublensino, aguanta la marca, se viene Campuzano, la toca corta para Lucas Molina, este que la viene tocando más atrás, la pelota que corre en el medio, la tiene Matías Plaza, el regalón que la viene tocando para Graziani para Plaza, qué bueno lo que hace Plaza para Lucas Molina, se le escapó, se le fue el balón, ¡ay, tiro libre para

0: Palestino.
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0: Gabriel Toro, ¿será el Gabriel Torales nuestro? ¿El bello? Me parece un hombre de Ñublense que cae. Reyes, van a mostrar otra amarilla. Otra amarilla para un hombre de Palestino. Ayúdenme, ¿quién fue el que tiene la amarilla en el conjunto de Palestino?
2: ¿Están todos comiendo?
0: Ah, están todos comiendo.
1: Todos con la onda.
0: Están todos ocupados, ya. Se vienen más cambios en Palestino, ¿ah?
2: 9, 14 y 3.
0: 18 se va. 18, ¿quién ingresa por el 18? El 9. Luego se va el 11. Ah, Benítez, el de la amarilla, por si la mosca. Luego se va el 8. Mesa, ¿quién ingresa? Es el 30. Y el último cambio en Palestino, ¿quién fue? Se fue el 20. Tapia ingresó el 14. Por lo tanto, ingresan Ábrigo. Ingresa también Alegría. E ingresa Ronnie Fernández. Los cambios en Palestino.
3: Oiga, Torito, dice que se ven bonitos ustedes de uniforme, ¿eh?
0: Decir que no hable mejor.
3: Decir a Torito que solamente casa con un uniforme.
0: No, que no hable, porque le dimos la oportunidad y dijo que no quería, porque era muy caro y que la señora no le daba permiso y al final no pudo, ya. Así que queríamos también que se uniformara. Pelota que le pertenece en el fondo a Palestino. Van 20 minutos del segundo tiempo. Michael, ¿le gusta el segundo tiempo?
3: Sí, un segundo tiempo ya atractivo, fuerza pareja. Ya, ya,
0: pero no me mire, pues.
3: No domina Ñublense como el primer tiempo. O sea, los cambios le han resultado muy bien a Palestino.
0: La pelota la tiene el conjunto de Palestino en la mitad del campo de juego. Fernández, que la iba retrocediendo sector derecho. Cambió casi todo el equipo palestino. Ábrigo, que aguanta, hace la pausa, segundo palo, viene corriendo Sangüesa, aguanta el embiste de Benítez, viene Sangüesa, qué inteligente Sangüesa, esperó que el hombre de Palestino colocara la pierna, ahí saque de fondo para Ñublense.
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0: La pelota a Palestino, corre Fernández. Primero la defensa extrema del conjunto chillanejo, la tiene Sangüesa, le pega Sangüesa a correr Graciani, que ha hecho un partidazo el Tano. Aguanta la marca por el sector derecho, se va a dar media vuelta, la toca corta. ¿Para quién? Para Plaza. Ah, se le va a ir el balón. Era buena la idea del regalón. Le quedó la y el balón se pierde.
1: Muy larga la, el pelotazo, ¿ah? 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
0: La pelota la tiene Palestino en el área de Ñublense, la tiene Giovanni Gambuzano, la saca y la viene tocando para Reyes, que viene, la viene tocando para Plaza, tiene Plaza enfrente a la marca de Gallego, se frena, la va a tocar un hombre, le mete la pierna, balón que no está en el campo de juego y saque de costado que le pertenece al conjunto local.
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0: 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La pelota la tiene el conjunto Ñublensino, la tiene Graciani, que no puede hacer pie, pelota más atrás, cuidado que la tiene Fernández, la hace correr para Munder, que poco se ha visto, la tiene Munder, la retrocede Fernández, que cae, aguanta marca, un hombre que viene, que era Calderón, queda en el camino, otra vez Munder, la abre por el sector derecho, parece Benítez, primero Reyes, balón que no está, balón que se fue, balón que le pertenece a Ñublense.
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0: La pelota la tiene Sangüesa, ganó. Le van a mostrar amarilla a Osvaldo Bozzo, amarilla, cuando le están mandando un saludo, ¿ah? Saludo a mi amigo que recibe puras bendiciones de su señora. Imancito. Amarilla para Bozzo. No solo bendiciones, ¿ah? Las chaquetas que recibe son muy hermosas. Y no hablo de envidioso, ¿ah? Sino que le admiro el gusto a la señora con la chaqueta.
1: Y al otro no le bastaron ni 25 lucas.
0: ¿Habla de usted?
1: Al otro. Dando un gran enganche al tiro, al otro que está escribiendo.
0: No. Gallego. No, es que me cae bien, Michael. La pelota por el sector derecho. Insiste el conjunto de Valestiro. Sobre el travesaño. ¿Qué quiere que
1: ya no, ya no cayó. Ni haciéndole zancadilla cayó. Gabriel Toro, hombre.
0: Hombre, sí sé. Pero no quiero molestar a Torito. Me cae bien, Toro.
1: Pero a mí también me cae mal.
0: No,
1: pero...
0: no, a usted le cae mal, pues, señor. 24 minutos del segundo tiempo, gana Ñublense por 2-0. Volvamos al partido.
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0: En el fondo se refugia Ñublense, Bozzo, que le pega como viene y como va Calderón, que intentaba balón largo. Ahí lateral que le pertenece al conjunto del Tirotino. Palestino, la pelota la tiene Benítez, la mete en el área, Ronnie Fernández media vuelta, la levanta, un caramelo, un candy, un chocolate salinú chiquitito para el Nicolás Pérez, que le vino tocando para aquí, para Campuzano, Campuzano que avanza, mitad del campo de juego, le vino tocando para Graciani, este no puede, la recupera el Manu Rivera, la viene dejando en el medio, no pudo, ¿quién? No pudo Lorenzo Reyes, pelota que le pertenece a Palestino, por el sector medio, queda en el camino Sangüesa, trata de recuperarse, Diego protege el balón, lo van a golpear, ¿ah? Pero muy bien Sangüesa, un hombre que le pincha el balón, balón que no está en el campo de juego y saca de costado para Ñublense. 25, Pancho.
1: 25 minutos del segundo tiempo,
0: ¿no? Sí, Pancho.
1: Gana por 2-0.
0: ¿Y qué estadio?
1: Usted escucha a Isadora del Deporte en el Bicentenario Nelson Oyarzún Arenas.
0: ¿Quién es la voz que relata, Pancho?
2: ¿La voz de San Nicolás?
0: ¿Y cuál es mi nombre?
1: La voz del terror. relata, señora Sesiones, y muy en serio, la voz de San Nicolás, Rafael Cuitiño.
0: Oiga, que le costó nombrarme. Una sola vez me nombraron en partido, pero no importa. Igual lo quiero, la pelota la tiene el conjunto de Palestino. Le viene tocando Fernández, Fernández que le viene retrocediendo a Barón, que le pertenece. Por el sector derecho intenta el conjunto de Palestino. El que se ha mostrado mucho. Levanta centro, la mete en el área. Un hombre que cabecea, que era Sangüesa. Balón que se va a ir. No, corre Sangüesa. Le muestra plaza, le gana sin embargo Benítez, balón que viene por aire, primer palo, muy bien el Nicolás Pérez, anticipándose, la tiene plaza, su majestad el contragolpe, se puede poner corona, la abre por el sector derecho para Sangüesa, claro, el balón empieza a frenarse, el balón empieza a quedarse en el campo de juego por efectos de la lluvia. Es más difícil. La pelota la tiene Egel. Egel que cae, cobran falta, tiro libre para Palestino.
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0: Le va a pegar Egel, le pega, la mete en el área, saltan varios golpes de cabeza. Balón que la va sacando Bozzo, reviéntela por favor, la tiene Graciani, por el sector derecho se muestra plaza, rebote entre dos hombres de Palestino, la recupera Munder, el Moreno que viene a la marca, viene Rivera, lo deja en el camino, la revienta nomás, qué bien lo de plaza, le quedó un poquito largo, pelota que le pertenece al conjunto de Palestino, Egel. Muy bien, en segunda instancia el Nicolás Pérez, frente a la presencia de Rocco, se hace el balón el arquero ñublensino.
1: Sí, le pegó a distancia, sabiendo cómo está el estado del campo de juego, pero en segunda, ahí está Nicolás Pérez para quedarse con la gorrita regalona, y viene, y venía Ñublense.
0: Sí, era un pase largo para Lucas Molina, pero la verdad que se complicó. Fíjese que el lado del ataque de... Ñublense está limpiecito, claro, porque Palestino no atacó nunca en el primer tiempo.
1: Dos cambios Ñublense.
0: Ok. Alex Valdés.
1: Sí.
0: León Mancilla.
1: Seguramente va a salir Matías Plaza y Graciani.
0: Me parece.
1: Creo.
0: La pelota la tiene Plaza, Plaza que la viene tocando para Reyes, Reyes que se viene, pégale Lorenzo, la abre por el sector derecho, pelota que le pertenece al conjunto chilanejo, golpe de cabeza de Graziani, le pegó como Pedro Molina, muy blando.
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0: Yo diría que se va a ir... Tiene razón usted, se va a ir Matías Plaza.
1: Claro. ¿Y Graziani?
0: Sí, aunque capaz que saque a Lucas Molina.
1: No.
0: Esperemos que no. La pelota la tiene el conjunto de Palestino por el sector derecho. Cuente la marca. Por allá intenta subir Alegría. Un hombre que lo sigue, un hombre que lo persigue, un hombre que lo acosa, un hombre que lo presiona, un hombre que queda en el piso. ¡Ah! ¡Oh, Pancho!
1: Sí.
0: Lara Quevera.
1: Lara Luco.
0: Na Quevera.
1: Por eso, por
0: muy
1: eso.
0: Mundialista será, pero se pegó el equivocón. Sí. 24 del segundo gana Ñublense por 2-0.
1: Sigue jugando, siga, juegue, ataca Palestino.
0: Cae el hombre de Palestino, nada, dice el árbitro, su majestad, el contragolpe, corre Graziani, va a llegar Graziani,
1: no.
0: Tiene el tercero, le quedó un poquito larga. Era buena la corrida del Tano, habría sido un premio justísimo para el argentino que ha hecho buen partido. La pelota ahora la tiene Palestino, se mueve Fernández, pelota en el área, golpe de Calderón, la saca de territorio propio, a sacarla nomás sin vergüenza. La pelota está en la mitad del campo de juego, pelota hacia atrás, Palestino que intenta, la pelota la tiene el conjunto de Palestino en la mitad del campo de juego, pelota que se pasea. Y el que la tiene, levanta la cabeza Egel, la viene tocando para Ábrigo, ¿por qué nombrado a Ábrigo, Pancho?
1: No ha jugado tanto Ábrigo.
0: Eso puede ser, ¿no es cierto? La pelota la tiene el conjunto de Palestino, sector derecho, cuenta la marca de Mati Campuzano, va a levantar centro, la pelota en el área, golpea en el travesaño, qué vista que tenés, Nicola. Saque de fondo para Ñublense.
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2: 5-22 y 5
0: entran. ¡11! ¡Se va!
1: ¿Para qué?
0: Se va Lucán Molina. Ingresa el 22. Se va Matías Plaza. ¿Quién ingresa? El 35. Y se va Graziani, de muy buen partido. E ingresa Felipe Campos a guardar el resultado, Pancho.
1: No entiendo por qué tiene que salir. Mire, yo le dije, Graziani podría ser y Plaza, porque ya habían dado lo que tenían que dar. ¿Pero para qué sacan a Molina? ¿Para qué renuncian a un atacante? Claro, Alex Valdés atacante, pero no es lo mismo de lo que estaba haciendo Lucas Molina. Cuando te sacan en tu mejor momento, no sé.
0: No, y además, que ¿quién va a acompañar a Alex Valdés?
1: Nadie.
0: No, pues sí.
1: Mira, me parece que subió a Sangüesa.
0: Sí. La pelota la tiene Palestino, Reyes que no llega, sí llega Felipe Campos, la deja en la mitad del campo de juego para Sangüesa, el hombre que subió, Sangüesa que la abre por el sector derecho para Campos, Campos para Sangüesa, Sangüesa en el área. El problema es que con esta cancha tú la tocas y el balón se escapa, Pancho.
1: Lo que le pasó a Graziani en anteo, ahora le pasa a Diego Sangüesa, ¿eh? Se le fue muy larga, muy bien el portero Zanahoria Pérez para quedarse con la gordita.
0: La pelota la tiene Ábrigo, Ábrigo que amaga, espera, un hombre que lo va a marcar, que es Valdés, no, le quita el balón, ¡ay, falta! ¡Tiro libre!
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0: Ronnie Fernández, golpe de cabeza, un hombre que le puede pegar, se frenó. Se frenó, nos salvamos, pelota que le pertenece al Nicolás Pérez.
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0: Desde el fondo le va a pegar el arquero chillanejo. Van 32 minutos del segundo tiempo. Ñublense mantiene el marcador 2-0, gana el equipo de la región del Ñuble.
3: Te das cuenta de que en el lado que ataca Ñublense la cancha está más rápida, menos agua, y por el lado de acá está Nicolás Pérez, dentro del área es un barrial lo que hay.
0: Lo que pasa es que Palestino no atacó en el primer tiempo, por eso está muy más nueva, por decirlo de alguna manera.
3: No está evolución esta pasada, espero que cuando vamos saliendo jugando de atrás no los vaya a perjudicar una pelota que se nos quede atrás, así que sacar largo nomás Nicolás Pérez y no salir jugando desde atrás.
1: Cuidado, hay que tener cuidado cuando se queda la patita atrás.
3: La pelota.
0: Pancho, lo escucho.
1: Sí, señor. 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
0: Golpe de cabeza, balón que no está en el campo de juego. Ahí lateral.
1: Sí, un lateral, sí.
0: ¿Y qué fue lo que dije yo?
1: Lateral, pues.
0: Campuzano que la mete, golpe de cabeza, balón que corre por el sector izquierdo. Un hombre que iba en busca, un hombre que trataba, no puede. Van 33 minutos del segundo tiempo. Se puso la coqueta.
1: Para salir en cámara se puso la matadora.
0: Claro, eso es para impresionar a todo el resto y decir, miren la casaca que yo tengo y esto es picante, la casaca que tienen.
1: La casaca que me regalaron por portarme bien.
0: Le regalaron, los otros sí. No sé. La pelota la tiene el conjunto de Palestino que se viene, le puede pegar a Maga, aguanta la marca de Mantilla, la abre por el sector izquierdo, un hombre solo, la toca hacia atrás, va a venir el centro, a Maga busca, muy bien en el piso el conjunto chilenejo. Su majestad, el contragolpe, ataca Sangüesa también, Valdés, la pelota la tiene campo, la hace rebotar en un hombre de Palestino, la recupera, aparece Calderón sin miedo, muy bien lo que hace por acá Sangüesa, se viene Sangüesa, espera Valdés, ¡oh!
1: Amarilla.
0: ¡Dios mío! ¡Qué patadón!
2: No
0: le va a colocar por esto,
2: va a perdonar la vida.
0: Pero fue un patadón, ¿eh?
2: Y esa es para amarilla.
1: Es que Diego Sangüesa, como lo dijo usted delante, muy inteligente, sabía que venía el hombre de Palestino atrás, le hace un chiri, ¿ah? Y la verdad es que Gallego se la complotó ahí, como quedó pasado, aprovechó de pegarle el patadón al atacante señor Lencino.
2: Si no tenía amarilla, la sacaba, pero como tiene, le perdonó la vida, partido que no ha sido tampoco tan agresivo, ha tenido, a pesar de la cancha, ya en mal estado este segundo tiempo, nació un partido con tanto favor.
0: Ni tan violentos.
2: Exactamente.
0: Hay tiro libre para el conjunto chillanejo, 35 del segundo, 2-0 con el Ñublense. Primera fecha de la segunda rueda, viene corriendo campo, la toca corta. Balón que se la devuelve Reyes. Campo que la retrocede para Mantilla, balón que se empieza a frenar ostensiblemente. Le pega Calderón a la que te criaste, yo creo que es lo mejor que puede hacer. Balón que está por el sector derecho, insiste el conjunto de Palestino en la salida, reclaman falta, la recupera Mantilla. Primero Joe Ábrigo, al piso va Mantilla, le cobraron falta al León. ¡Ay, tiro libre para Palestino!
1: Creo que cuando están las canchas así, eso lo traemos del futbolista amateur. No hay que jugar la pelota a ras de piso. No. Hay que jugarla levantadito. Si esa cuestión ya viene de fábrica. Así que, así con el tiro libre la gente de Guachipato.
0: ¡Ay, golpe de cabeza de Fernández! Anda clarito. Sí. La pelota por el sector derecho la tiene el Lolo Reyes. Va a aguantar marca un hombre que viene encima. Aguanta la marca el Lolo. El número 21, el capitán chillanejo, hace pasar a Benítez. Pelota para Mancilla. Mancilla que la retrocede. ¿Para quién? Para Calderón. Este que la abre por el sector izquierdo. Qué equivocación más equivocada. La tiene Valencia. Le pega arriba nomás. Y eso es lo que hay que hacer, hombre. La pelota la trata de recuperar el conjunto de Palestino, lo consigue, aparece muy bien Reyes, la baja Reyes, se viene Reyes, aguanta la marca de un hombre de Palestino, la pelota la tiene Sangüesa, Gallego, muy bien en la cobertura para el conjunto de Palestino, pelota que le pertenece al conjunto visitante.
1: ¿De dónde viene León?
0: De Palestino. La pelota la tiene Reyes, se viene el Lolo que la abre por el sector izquierdo, aparece Giovanni Campuzano, pelota por bajo, a correr el conjunto chillanejo, qué lindo disparo, qué manera de meterse por el sector izquierdo Rivera, tuvo que esforzarse el zanahoria Pérez, Pancho.
1: Sí, buen remate por ahí de hermano Rivera, tiene muy buena zurda, muy bien está en el primer palo el zanahoria.
0: La pelota, la disputa, la pelea, la discute. León Mancilla, pelota por el sector derecho, cae Valdés, nada, dice el árbitro. Sigue Valdés, entre dos, entre tres, los desestabilizan. Balón que le pertenece a Palestino, van 37, no queda nada. Gana Ñublense por 2-0 en el Nelson Oyarzún Arena, buen triunfo. Golpe de cabeza, la pelota la tiene Sangüesa, qué bueno lo que hace. Atacan dos, defienden cuatro. Sangüesa y la personal se va a meter en el área, hace la pausa. La viene tocando para Valdés. Valdés que la abrí por el sector izquierdo. Dios mío, Valdés, Pancho. Ayúdame con un auspiciador para no pelear.
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3: Creo que el cambio Valdés por Molina no resultaba, para nada.
1: Perdimos poder ofensivo con la salida de Molina.
3: Imagínense que Sanguinoso lo adelanta, que no es un hombre que está en ofensiva, sí, sube mucho a la ofensiva, pero no es un delantero, está jugando prácticamente como delantero. Ha tenido más ataque que o más apariciones dentro del juego que Alex Valdés.
4: No solo por la salida de Lucas Molina, démosle también un puntito, también hagamos una mención a Gabriel Graziani, que creo que hizo muy buen primer tiempo. La pelota la tiene el conjunto de Palestino, Gallego que la mete, golpe de cabeza de Bozo, la recupera Benítez, un hombre que viene a la marca, otra vez, un hombre solo, viene el descuento, se lo perdió Palestina, se la perdió Palestina, enfrentó solo, pero cuando digo solo, es solo, el hombre de Palestino, y la verdad que no pudo pegarle. Se perdió el descuento del elenco palentinista. El jugador Alegría no pudo meterla adentro.
1: Se vio tan sorprendido porque la pelota se le chantó ahí en la parte del área chica y le pegó un puntazo cuando venía el balón. Y la verdad es que ni siquiera al arco, ni siquiera chocó en el portero Chillanejo, sino que llenamente se fue fuera del campo de juego.
4: La pelota en profundidad, un hombre que corre, balón que se va a ir, igual la disputa, igual trata de ir Alex Valdés, lateral para Palestino.
3: Bueno, ahí se sorprende el jugador de Palestino, el ataque de Palestino, el centro nunca pensó tampoco que iba a pasar, se chanta la pelota ahí, le queda muy encima y bueno, puntazo nomás y a lo que saliera. Por milagro, se fue fuera.
4: La pelota por el sector izquierdo, insiste Munder, aguanta balón, rebote en Calderón, este que la va a sacar, insiste Munder, va a ganar al piso, va Calderón, es bravo el argentino, el mellizo, bueno, es bravo, es recio. La pelota la tiene el conjunto de Palestino, tiro libre para Palestino.
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4: Benítez, hombre que ingresó hace poco, y Egel son los candidatos a pegarle en el tiro libre de Palestino.
1: Se ha deteriorado harto el campo de juego acá en Chillán. ¿Ah? Cuando entramos estaba bonito, mira ahora cómo se refleja el agua acumulada en el césped.
3: Sí, preocupante por el tiempo que se va a tomar para recuperar este estadio, ¿eh? Es lo que preocupa.
4: Ahí, tiro libre por el sector izquierdo. Saludamos a Jorge Carvajal Crisóstomo. Muy buen comentario, Jorge. Tiene toda la razón. Viene corriendo, Egel levanta centro, golpe de cabeza sobre el travesaño. Saque de fondo para Ñublense.
1: De acuerdo, cuando siempre veíamos nosotros fútbol internacional, veíamos fútbol internacional, sobre todo peruano. Siempre estaba el barbón número 9 de Palestino convirtiendo goles. ¿Se acuerdan ustedes?
3: Ronnie Fernández.
1: Sí, señor. Boliviano era, ¿cierto?
3: Bolivia, sí, en Bolivia.
1: Sí.
4: Pelota que se disputa en la mitad del campo de juego, por el sector derecho, Campos que le pega, busca en profundidad, se defiende Palestino, bien Sangüesa, pelota para Valdés que se juega la personal, le cometen tiro libre para Ñublense.
1: Sí, señor, ¿qué decía Pedro Molina por ese lado?
5: Va a haber un cambio en Ñublense, ¿eh?
1: Va a haber un cambio en Ñublense luego, ¿eh? Creo que sale Valdés.
3: ¡Sale Valdés! Hay un tiro libre ahí para cobrar el cuadro Ñublense. Bueno, le cometen infracción a Valdés. La dueña de la pelota, él mismo va a cobrar este tiro libre, que ojalá sea peligroso para el cuadro de Ñublense.
4: Vamos a ver, en definitiva, por el sector derecho, casi en el vértice del área grande, a esa altura por lo menos, el tiro libre, van 42 minutos del segundo tiempo. Le va a pegar Alex Valdés, un solo hombre en barrera, viene corriendo Valdés, le pegó al arco. Saque de fondo para Palestino.
1: Saque de fondo, señoras y señores, de Ojalatería Los Palmas, porque si ya nadie sabe mejor en latas que don José Palma, aquí en Sargento Aldea, 961, cambio.
4: Sí, señor, se viene Carlos Salomón, y se va el Lolo Reyes. Salomón, casaquilla número 3, y se va el capitán para los aplausos, señúlense.
1: ¿Qué queda de capitán?
4: No sé. No.
3: Giovanni
4: seguramente.
3: Campuzano quedó
4: Giovanni Campuzano.
3: Quinesa, bueno, Ñublense asegurar este 2-0, ya se echó bien atrás. Carlos Salomón, recordemos que es un hombre que juega la línea defensiva.
4: Hay cambio en el elenco Ñublensino.
6: Sí, señor, cambio de Daniela Guzmán, en el consejero regional del día. Siempre con el deporte amateur y con Ñublense, trabajar con las organizaciones sociales y también con el deporte.
4: Le pega el zanahoria a Pérez en la mitad del campo de juego, golpe de cabeza. Insiste por ahí el conjunto chillanejo. Aguanta la marca, la tiene Giovanni. Giovanni que avanza. Insiste a rebotar en un hombre del Tinotino. Otro lateral para Ñublense.
6: ¿Y por qué no entra Salomón?
3: Está con 10 Ñublense, ¿eh?
6: ¿Qué dijo?
7: No, deja entrar el olvido.
6: ¿Un minuto?
4: Lo que pasa es que se demoró mucho Reyes y con el nuevo reglamento tiene que esperar un minuto, ¿ah? Eso es lo que sucede. Pelota que le pertenece al conjunto de Palestino en el fondo. En un minuto tiene que ingresar Carlos Salomón con 10 Ñublense. Pelota que le pertenece a Palestino, hombre que cae. Tiro libre para Palestino.
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4: 44 minutos del segundo tiempo. No queda nada para que Ñublense se lleve el triunfo. Por el sector izquierdo intenta Palestino, por intermedio de Zúñiga, le devuelven el balón. La pelota la tiene el conjunto de Palestino, la mete en el área, viene Munder, primero Calderón, qué lindo salto. Insiste el conjunto de Palestino, Fernández, un hombre que se mete, aguanta marca, la va sacando Munder que intenta, Benítez ahora enfrenta la marca de Campo, balón que se va a ir, muy bien Campo. La viene tocando cortita para León Mancilla, este que la deja en el medio, a correr Sangüesa, balón para Sangüesa, intenta por el sector derecho, se cierra bien Gallego, mejor lo de Sangüesa, la toca para Valdés, pelota que le pertenece al conjunto chillanejo, Sangüesa, Valdés que se viene, la diagonal de la muerte, prefiere el sector izquierdo, le va a pegar Rivera, pasa Rivera, ay, hola, vi adentro, saque de fondo para Palestino.
6: Buena Rivera tiene buena izquierda, lo dijimos delante, pasó cerquita, ¿eh? ¿Cuántos minutos Michel Sepúlveda?
3: 6 minutos de adición.
4: Ahí el saque, Fernández, golpe de cabeza, Calderón que se equivoca, Valencia que tiene que ir a ayudarlo, un hombre de Palestino que cae, la tiene Joe Ábrico, la va sacando el conjunto de Ñublense en propio territorio, se muestra, Sangüesa estaba en posición ilegítima, eso sí, había salido antes, pelota que cae en los pies del zanahoria, Pérez, viene corriendo Pérez, pierna derecha, la mete en territorio Ñublensino, la va sacando desde el fondo, por el sector derecho, la defensa extrema de Ñublense, a sacarla nomás, pelota que devuelve como viene y como puede, la pelota la tiene, ¿quién? Rivera, la abre para Campuzano, compromete a Campuzano, que bien Giovanni, yo pensé que no llegaba, la pelota la tiene Giovanni Campuzano, se juega la personal balón que no está en el campo de juego, lateral para Ñublense.
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4: Oye, que es calentita la casaca del amigo Tarola, el profesor.
6: ¿Te gustó?
4: Sí,
6: muy
4: sí, señor. Se prepara el juvenil para sumar minutos. Se prepara Bastián Muñoz. En el elenco Ñublensino ya juega el lateral, la pelota que está por el sector izquierdo. Aparece por allá Sangüesa, un hombre que le mete la pierna, balón que va a sacar. La recupera, viene donde anda Bozo y la personal, Bozo en el área, un hombre que le pincha el balón que le pertenece a Benítez ahora para la salida de Ñublense, metió la pierna Mancilla, tiro libre para el Tinotino.
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4: Ingresa Muñoz, se va Sangüesa. Este cambio me gustó, pero debería haber sido un poquito antes, Pancho.
3: Sí, sí, porque cuánto es lo mismo que va a sumar este chico. Yo hubiese hecho el cambio Molina por
4: Muñoz. Sí, yo estoy de acuerdo con usted. Hay pelota que le pertenece a Palestino. Van 3 minutos de descuento, 2-0 gana el equipo ñublensino. Primera fecha, segunda rueda, Estadio Nelson Oyarzún Arena, le va pegando Pérez, la mete en territorio enemigo, saltan varios, sobra defensores y atacantes, la saca, no le pudo pegar bien, pero no importa. La pelota la tiene por el sector izquierdo, Egel insiste, campo al piso, también Mancilla, pelota que se va a ir ahí, tiro de esquina para Palestino.
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4: La pelota la tenía Palestino, le estaba pegando uno que ingresó hace poco, Benítez, que tiene amarilla. ¡Ay, saque de fondo para Ñublense!
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4: Le va a pegar el Nicolás Pérez, le pega a Pérez. Cruza la mitad del campo de juego. Un hombre de Palestino que la mete en territorio chillanejo, la tiene Ábrigo, reclama falta, tiro libre para Palestino.
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4: ¡Ay, tiro libre! Sector derecho, pierna izquierda. Va a buscar el arco el conjunto de Palestino. Vamos a ver, en definitiva. Esto le ayuda a Ñublense. Van 4 minutos. Son 6 de descuento. La pelota está en el aire. Golpe de cabeza ofensivo. Saltan varios, la meten. Un hombre que la saque. Un hombre que la juegue. A correr por el sector derecho. ¿Quién? Buscaba a Muñoz, no alcanza a llegarse en barra, por lo menos la pelota la tiene Benítez, levanta centro, un golpe de taco, corre la defensa extrema del conjunto chillanejo, balón que se va a ir, se fue el lateral, ¿para quién es? Es para Palestino, que ya la juega, la mete en el área, golpe de cabeza defensivo, pelota para Muñoz, juégatela nomás, chico, no tienes nada que perder, juégatela nomás, la abre por el sector izquierdo, te dije que te la jugaras, cabro, porfiado, la pelota la tiene el conjunto de Palestino, va a levantar centro, levanta centro, pelota en el área, un hombre que la reviente, está roco, media vuelta, un borbollón, un desorden, un caos, manotazo de Pérez, tiro de esquina para Palestino.
8: Lo que pasa cuando salimos mal. Por ahí Muñoz tiene que le estábamos diciendo que aquí con esta cancha se tiene que jugar por arriba, por altito, mala salida y casi si no es por Pérez.
4: Viene el tiro de esquina, saltan varios, balón que sobra, defensores y atacantes, la tiene Fernández, la retrocede, se cumplen 5 minutos con 30, quedan 30 segundos, sector derecho, un hombre que corre, balón por el sector izquierdo, se va a ir, se fue. Lateral para Ñublense.
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4: Hay lateral para el conjunto de Ñublense que nos apura.
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4: Hay lateral, lo va a hacer campo. Pelota que ella juega, golpe de cabeza de Palestino, 2-0 gana Ñublense, esto termina en cualquier momento, la pelota la tiene Palestino, entre varios tratan de sacar el balón, Mancilla que buscaba compañero, también Muñoz, desorden, Berbellón, caos, anarquía, la pelota la tiene Muñoz, juégatela Bastián, le quedó un poquito larga, la pelota la tiene Mancilla, había cometido falta Muñoz, tiro libre para Palestino.
8: ¡Tac, tac, tac! Oye, ese es de otro programa, me equivoqué, disculpen.
4: Lo escucho, macho.
8: Sí, señor, todo el mundo escucha, porque terminó.
4: Terminó el partido, 2-0, ganó Ñublense. Quizás por el rival, para mi gusto. Quizás por quienes enfrentamos. Me parece que junto al triunfo de la U de Chile, son los mejores triunfos, hablando de un punto de vista futbolístico, creo que Ñublense hoy día empieza con el pie derecho la segunda rueda. 2-0 Ñublense, los goles en el primer tiempo, primero Sebastián Valencia a los 23 y todo lo cierra a los 44 minutos del primer tiempo, Lucas Molina, Ñublense de Chillán y Ñuble 2, Palestino 0.
8: me dejó sin oído. Un buen partido de Ñublense, sobre todo creo que marcó la diferencia en el primer tiempo. Creo que fue más futbolísticamente, se llevó las loas, comenzó ganando y en el segundo tiempo el cuadro de Palestino hizo los cambios que tenía que haber hecho, o sea, haber hecho Farré comenzando a jugar en el primer tiempo. Se demoró mucho en los cambios, creo que por ahí aplicó, no es un hombre que tenga en la banca, Ronnie González tampoco es un hombre que pueda estar en la banca, y creo que mejor para nosotros, pues como los chillanejos, que se haya equivocado, y ahí nosotros nos damos cuenta, amigos míos, de que los técnicos cuando llegan a Chile parece que no conocen más o menos, se ven en las estadísticas y ven todo lo demás, pero no ve cómo rendir su equipo en competencia. Creo que le pasa la cuesta a Farré no conocer a este Palestino, donde hizo los cambios demasiado tarde, porque bueno, con el desgaste y todo lo demás, Ñublense fue otro también, al estado del campo de juego, pero le facilitó en el primer tiempo con una cancha buena. Ñublense dominó y creo que de ahí marcó la diferencia para estos dos goles.
3: Ñublense entró también concentrado en el partido, demostró del minuto uno que tenía ganas de ganar este encuentro. Hacía mucho rato que no veía a Ñublense ansioso de un triunfo, de entrar apretando del minuto cero, buscando las cosas para poder quedarse con los tres puntos acá en la ciudad china. Creo que en el primer tiempo también a Palestino le costó adaptarse a la cancha. Francisco Pancho Gutiérrez fue un conjunto que yo creo que no era el que se imaginaba el técnico de Palestino, el que se le iba a dar, el que iba a jugar Palestino. Y en el medio campo, este chico Munder y el otro volante no pudieron afirmarse en el campo de juego, no pudieron hacer el juego que tenía, porque Ñublense estaba pero 10 puntos jugando en toda su línea. Leyó muy bien el partido el equipo de Ñublense, la cancha sí le favoreció mucho al cuadro Ñublense, lo dije, el transitar del balón del cuadro Ñublense fue bastante más rápido. Ñublense fue un poco más directo, no se saltó en medio campo, pero lo hacía mucho más rápido. Sí, habían algún hombre en la banca Palestino que nosotros decíamos y no se justificaban el que estuvieran en la banca. Cambios que realizó no era lo que imaginábamos. Yo, Abrigo, pensábamos que iba a ingresar desde el primer minuto del segundo tiempo. No lo hace así, hace debutar a Marcelo Engel, el único refuerzo que ha llegado a Palestino. Entró en el segundo tiempo, no le resultó el cambio, pero sí emparejaron las cosas, y la cancha ya en segundo tiempo también en muy mal estado, ya también fue tomando protagonismo. A Ñublense en cierta manera le sirvió, porque desde la mitad de la cancha hacia el norte la pelota se llantaba con el agua, con el barro que había, y por el costado de la mitad de la cancha hacia el sur la pelota era más rápida, que se vio perjudicado Ñublense en dos ocasiones, cuando la última puntada final se le quedó larga a Graciani y ya también a Sangüesa. Me gustó este Ñublense como jugó, me gustó Molina, que para mí la figura, me gustó Plaza, con lo único disconforme que podría quedar con un gustito poco agradable es la salida de Lucas Molina, sí, que se estaba jugando bien, y este cuadro Ñublense también necesita sumar minutos. Ya también tenemos que empezar a mirar también ese minutaje también.
8: Es que aparte de perder el minuto, o sea, lo ganó, claro, con los juveniles que entraron, pero pierde potencia ofensiva.
3: Sí, pero veamos quiénes son los que te suman. Muñoz entró a jugar los últimos 6 minutos de descuento, que es poco y nada lo que le va a sumar. Y también, claro, en el ataque, Ñublense ya después no fue el mismo. También hay un desgaste físico, bien lo decía Jorge Carvajal ahí en el último comentario en que entró. Un saludo también a mi vecino Jorge Carvajal. El tema del cansancio también de los jugadores y de las lesiones, porque una cancha muy muy complicada la que hoy día jugó el cuadro Ñublense, pero se adaptó muy bien Ñublense. Palestino le costó adaptarse a la cancha, y bueno, la lectura del técnico también no fue muy clara, la de Ferran. Así no, también ha tocado muchas veces con Rivero, que hoy le apuntó en el juego juego, no los cambió.
8: Sí, señor, nosotros oye, las sopaipillas eran con té, con café, con Coca-Cola, y aquí no pasó nada. Bueno, vamos a ver si acá abajo queda algo. Nosotros nos vamos a la parte baja del Estadio Bicentenario, a la conferencia de prensa, enseguida volvemos con ustedes. María Irene, me quedo con usted.
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20: Las 17 horas y 8 minutos.
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27: Solo nos tenemos la parte baja con las palabras del técnico de Palestino.
1: mi esposa me escucha.
3: La niñita detecta lo que el rival puede llegar a hacerte, lo trabaja, después el desarrollo dentro del campo de juego, esas situaciones se ven en cierta forma disminuidas o potenciadas en función de cómo vos afrontás el partido. Yo hoy siento que el primer tiempo no entramos a la dinámica del juego que requería. Es por eso que los duelos que sabíamos que ellos eran fuertes no pudimos sostenerlo. Las transiciones que sabíamos que ellos eran su virtud y queríamos evitarlas no pudimos contenerlas. Más allá de que las hemos trabajado, las hemos observado, las hemos dicho. Entonces, siento que hoy no entramos al primer tiempo de la forma en que requería el partido y se plantó muy bien, nos generó situaciones, empezó a generarse sensaciones de que estaba cerca del gol, nos convierte en gol, nos sigue insistiendo sabiendo de que nosotros no estábamos haciendo pie. La última jugada del primer tiempo en una transición nos terminan convirtiendo el segundo, entonces bueno, para el segundo tiempo busqué un poco más de abrir el juego, de jugar más duelo mano a mano, por banda, para que tener nosotros en los duelos, ganarlo un poco más, y bueno, después la cancha se desvirtúa todo. El segundo tiempo creo que no hay un análisis, era más que nada empuje, impronta, aprovechar errores si es que los había, pero bueno, creo que el análisis se hace en el primer tiempo, que es donde se visualiza el planteo que se hizo, donde se visualiza la forma en la que llegamos y entramos al partido, y ahí donde creo que tenemos algo negativo que tenemos que corregir. Sí, claro, y una de las formas que nosotros sabíamos que nos iba a suceder era que no se iba a poder circular la pelota, que íbamos a tener que jugar un juego más directo, pero bueno, cuando uno lo planifica y pierde los duelos, pierde el de ida y pierde el de vuelta, no agarra la segunda jugada, no corta las transiciones, bueno, es una cuestión de que uno por ahí, por más que la planifique, la prevé, pues dentro del campo de juego hay que ser resolutivo, y hoy lamentablemente no estuvimos en un primer tiempo óptimo como para decir que las jugadas eran favorables para nosotros.
4: Profesor, buenas tardes. Preguntarle, ¿para esta temporada van a traer ahí el refuerzo o se van a quedar con lo que tienen?
3: No, es lo que tenemos. Puede, si aparece algún jugador en la posición de Julián Fernández, que se nos fue la última semana, lo analizaríamos, así que bueno, es lo que vamos a enfrentar el segundo semestre.
5: Hola, profesor, ¿cómo está? Buenas tardes. Bueno, preguntarle también, ¿para qué está esta segunda rueda? Un palestino que recordemos terminó, si no me equivoco, quinto tras la primera rueda, llegó más o menos a abril, a tomar la rienda de este equipo. ¿Cómo lo ve para esta segunda rueda este palestino y definitivamente al no llegar refuerzo, bueno, cómo se ve también esta competencia?
3: Bueno, a ver, en lo que es Liga de Primera, nosotros, que es el objetivo que tenemos, habíamos sacado 10 puntos de 12 desde que llegué. Entonces, cuando uno visualiza para qué está Palestino en este segundo semestre, uno la visualiza optimista, lo visualizo de que tenemos margen de mejora, lo visualizo de que tenemos que seguir compitiendo en la parte alta de la tabla, pero siempre hay que cosas por mejorar y corregir. Hoy la realidad es que queríamos llevar los 3 puntos, más allá de la adversidad del campo de juego, estaba para los 2 equipos, pero bueno, no pudimos hacer pie desde el primer tiempo, tenemos que analizar el porqué y obviamente pensar en que hay margen de mejora para ver un Palestino más protagonista.
5: Buenas tardes, profesor. Bueno, indudablemente que estaba la cancha y iba a ser condición al segundo tiempo. Y usted me dijo que quería ganar los 3 puntos. ¿No pensó planificar algo distinto al primer tiempo? Porque al segundo tiempo, finalmente, claro, estas jugadoras a lo mejor más ofensivos, pero cuando estaba la cancha, la verdad que era imposible. Ñulense se la jugó todo en el primer tiempo porque sabía lo que se venía. ¿No pensó en ese factor?
3: Es que el primer tiempo la cancha estuvo igual para los dos lados y Ñulense no nos ganó de una forma distinta a la que nosotros sabemos que no iban a ganar. Y nosotros, si hubiésemos planteado algo distinto, no sabíamos tampoco si se iba a llevar a cabo, si no estábamos en la energía que se requiere jugar esta clase de partido. Yo puedo planificar un juego de posesión, y si no hay energía y dinámica de juego, no va a haber juego de posesión. Puedo jugar un juego directo, jugar la segunda jugada, liberar y terminar en centro, pero si no hay energía para ganar la segunda jugada, voy a perder y voy a jugar en transiciones hacia atrás. Entonces, más allá de lo que uno planifique, como le dije, me parece que no entramos en la dinámica de lo que requería el partido. Más allá de la planificación, y lo que por ahí la angustia que nos queda es que sabemos que en estos partidos una pelota parada te limita el juego, entonces nos perjudica el gol de pelota parada y la transición del final del primer tiempo, que sabíamos que era una de sus fortalezas. Tuvimos dos o tres posibilidades de cortarla y no la hicimos. Entonces, más allá de lo que uno planifique dentro del campo de juego, hay que ser resolutivo, y nosotros no entramos en la dinámica de juego que requería el primer tiempo. Se sintió mucho mejor Ñublense. Nosotros, por momento, de manera esporádica, agarrábamos la pelota, pero nunca con consistencia. El segundo tiempo creo que entramos un poco más plantado. Ñublense también bajó un poco el nivel de su juego. La cancha ya estaba prácticamente imposible de jugar, y bueno, fueron 45 minutos donde era más aprovechar errores del rival que virtudes propias.

0: el cuadro de Palestino hizo cambios muy tarde. No entró en dinámica, dice el profesor, pero creo que la dinámica, creo, en lo personal, entró con un hombre en el medio campo que la venía rompiendo, como es Joao Abrigo, tenía que entrar con lo mejor. Y lamentablemente cuesta de repente caer en una cancha como la que está el Nelson Oyarzún Arena, cuesta mucho hacer pie, pero creo que por ahí basta también esta derrota del cuadro de Palestino. Bueno, como él lo dijo, no estamos, pero hay que seguir. O sea, el primer tiempo Ñublense lo dominó. Entonces, repito, Pedro, yo, para mí se equivocó en entrar con el equipo que entró esta tarde, porque tenía hombres de muy buen nombre dentro del campo de juego en el segundo tiempo.
1: Sí, como lo dices tú, Francisco, tenía gente de renombre en el Palestino que los dejó en la banca y lo hizo ingresar ya en el segundo tiempo, que ahí se pudo acomodar un poquito más Palestino, pero a pesar de eso, como dijo, le preguntaron los otros compañeros de comunicaciones, la cancha se empezó a colocar en mal estado, costó, habían balones que supuestamente iban a ras de piso con fuerza y se retenían a mitad de tramo. Así que el profe, ahí en decir lo que pasó en el partido, estuvo un poco equivocado porque tenía gente de renombre en la banca que debería haberlo hecho jugar del primer minuto.
0: Yo Abrigo en el medio campo y este chico, que Enzo Fernández, el 9, que el que pivoteaba todo y ya él estaba en el campo de juego, ya no podían hacer nada tampoco.
1: Sí, como dices tú, Francisco, así que vamos a ver qué es lo que va a suceder. Nosotros tenemos que ver qué es lo que va a plantear para este próximo partido Ñublense y esperar que siga con la misma racha que tuvo hoy día de haber ganado en una cancha que de a poco se fue colocando en mal estado, pero pudo lograr el 2-0, que este es un plus para todo el equipo, plantear el técnico, y felicitar a los jugadores por la entrega, la garra que tuvieron dentro del campo de juego, a pesar de cómo estaba.
0: La salida siempre del chico Molina, que insisto, mi apreciación, cada vez que sale Molina pierde poder ofensivo Ñublense, y como me da la impresión como que empezamos a cuidar el resultado, porque aunque se pueda más, pero siempre ya está, pero es como, no sé, es como cuando se levanta se pega un duchazo al tiro, entonces está ya premeditado a que tiene que salir el chico Molina independiente del partidazo que haga.
1: Sí, a ver, pues el chico Molina, como dices tú, jugó un buen partido, pero yo veo que el profesor está cuidando los jugadores, porque usted tiene que saber, todos sabemos que no hay refuerzo hasta el momento confirmado el 100% para verlo en la cancha, así que esperamos, ahí viene el técnico de Ñublense.
0: Escuchamos entonces a don Fernando Solís, técnico del cuadro ñublensino. Don Fernando Solís, ahí pasamos a saludar, y esto es lo que va a conversar Fernando Solís, técnico de Ñublense, en esta parte del partido.
2: Un partido un tanto extraño porque la cancha no acompañaba mucho, pero lo importante es que se ganó y sobre todo Ñublense suma estos 3 puntos que lo dejan en una posición bastante expectante de la parte alta.
3: Sí. Buenas tardes a todos. Era un partido muy importante para nosotros. Era el inicio de la segunda rueda, de local, nuestra gente. Como estuviera el estado de la cancha, para nosotros era muy importante trabajar el partido, acomodarse a las condiciones de la cancha y ganarlo. Era muy importante, porque, como dices tú, nos permitía estar en la parte alta de la tabla. Así que estamos contentos, estamos tranquilos por el compromiso que hemos hecho tan bien. Un buen rival que es Palestino. Nuestro equipo se plantó del minuto 1 al minuto 100, luchando cada balón, cuando se pudo jugar tuvimos muchas opciones de gol. Cuando hubo que trabajar para defender esa ventaja, lo hizo de muy buena manera. Así que muy tranquilo, muy contento con el desempeño de todo el plantel.
4: Fernando, buenas tardes, felicitaciones por el triunfo. Quería contarle qué valor le dan.
0: Está muy atrás del asiento del búho, don Fernando, por eso se escucha un poquito lejos. Ahora ya está casi manejando.

0: seguimos escuchando al profe Fernando Solís.
1: Realmente eso, pudo asociarse, pudo jugar con intensidad, pudo de movimiento de función y fue muy certero en eso. No era fácil hoy día y eso yo lo valoro, no sé cómo lo ha dicho usted.
2: Sí, y lo conversamos en el entretiempo con los jugadores. Soltarse a jugar, atreverse a jugar, y cuando las condiciones de la cancha lo permitieron, hubo muy buen fútbol del Lolo, del Manu, de Plaza, de Molina, Gracián, hicieron muy buenos enlaces ofensivos, y cuando el estado del campo lo permitió, realizaron muy buen fútbol, sobre todo el primer tiempo. Tuvimos opciones de gol, pudimos concretarlas, y tuvimos otras claras que no pudimos concretar, pero como dices tú, creo que en la parte ofensiva se dio un muy buen fútbol el día de...
3: Buenas tardes, Fernando. Pensando en un mensaje sub-21, yo creo que el día se hizo bien porque se está cumpliendo con el mínimo que se requiere, cerca de 80 minutos. Vamos a seguir viendo estos cambios de Molina por Matías hoy día, por ejemplo, y el ingreso de Damián Muñoz, quiero ver.
2: Bueno, primero estamos muy contentos por el debut de Bastián, un muchacho muy luchador, la verdad que me emociona verlo debutar hoy día. Uno conoce el día a día, uno conoce el esfuerzo que hace él, y la verdad que a nosotros como cuerpo técnico nos emociona que llegue a debutar en primera. Y a la vez nos ayuda para el tema de minutaje. Hoy día entró casi al final, no hizo tanto minutaje, pero... la tenemos que arreglar, vamos bajo el promedio en el minutaje, y hoy día hace tiempo que no hacíamos 90 minutos, y pudimos hacer los 90 minutos con Mancía y Luquita Molina, así que estamos bien, ellos están muy comprometidos en el día a día, están creciendo, y nos están dando la posibilidad de cuando están en cancha, son uno más, no se nota que fueran sub-20, están con muy buen rendimiento, así que eso nos deja tranquilo, y estamos viendo el trabajo que se está haciendo en el club con los menores, y tenemos plena confianza que se van a empezar a sumar más jóvenes, se van a empezar a sumar Justin, Guzmán también está ahí, se van a empezar a sumar más muchachos, así que estamos bien, estamos y motivándolos también para que sigan sumando minutos, que para nosotros son importantes.
3: Hola, profesor, ¿cómo está? Buenas tardes, bueno, felicitarlo por el triunfo. Suma Calderón ya esta semana que viene O'Higgins, ¿qué es lo que le puede entregar? Sabemos que es un delantero que se mueve por todo el frente del ataque. Y bueno, también una pequeña idea de hacer Limache el próximo rival.
2: Bueno, no acaban ya de comunicar que lo de Esteban ya se dio, está cerrado, está con nosotros. Estamos muy contentos porque nos permite sumar una alternativa más en ataque, donde estamos por el momento muy disminuidos con las lesiones que tenemos. Estamos esperando ahí la recuperación de Geraldino, de Ovelar, de Rami, de Tapia, para Agüita Ábalos, que es un poquito más largo. Tenemos muchas bajas, así que Esteban nos viene muy bien. Es un jugador que el año pasado lo enfrentamos nosotros estando en Audax. Tiene muy buenas condiciones. Lo vimos, lo analizamos y nos acaban de comunicar que ya está cerrado lo de él, así que tenemos otra alternativa más en ataque, así que estamos contentos. ¿La otra pregunta cuál era?
3: ¿De Machi?
2: Bueno, todos sabemos los jugadores que tiene, sobre todo el Machi, su funcionamiento, lo que es Castro, lo que es Menezes, se sumó el Leo Valencia, la verdad que tiene mucha variante ofensiva, así que vamos a trabajar una muy buena semana para enfrentar a un gran rival. Como todos los rivales en primera, son muy muy complicados. Te relajas un minuto y el rival te pasa por encima. Vimos el resultado ayer, ganando cómodo Cobresal, en 10 minutos, 5 minutos le empatan, Serena iba ganando, le empatan. No hay que descuidarse nunca, sobre todo teniendo el rival Limache, teniendo jugadores muy importantes en ofensiva, así que vamos a trabajarlo para seguir sumando, para seguir creciendo. Estamos muy, este triunfo nos deja con el ánimo muy muy arriba.
4: Estas son las palabras del director técnico Fernando Solís con respecto a este gran triunfo del cuadro rojo de Deportes Ñublense. Nosotros ya cumplimos en la parte baja con las notas de los directores técnicos. Nos quedamos con usted, María de Rojas Urrutia, y decirle a la gente que estuvo con nosotros, muchas gracias por estar en la 97. 107.7. Un abrazo cordial para todos y cada uno de ustedes. Nos encontramos mañana en el programa de estudio. Buenas tardes.
5: Finished. Nos vamos. Adiós. 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
2: 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Creatividad, innovación y un arquitecto del sonido. Jeff Lynne, el cerebro detrás de Electric Light Orchestra, que combinó rock y orquesta para crear un sonido único que definió una era. Nacido en Inglaterra en 1947, Jeff fundó Electric Light Orchestra en los años 70, fusionando rock sinfónico con melodías pegajosas. Álbumes como A New World Record y Out of the Blue lo consolidaron como un innovador del sonido. Además, Lynne trabajó con leyendas como George Harrison, Tom Petty, Bob Dylan y Roy Orbison en el supergrupo Traveling Wilburys. Su influencia se extiende a la producción, colaborando con artistas como The Beatles en su icónica reunión de los 90. Jeff Lynne sigue siendo una fuerza creativa, llevando la magia del rock sinfónico a nuevas generaciones.
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1: Radio Isadora FM indica la hora.
2: Las 19 horas y 55 minutos.
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